0: noticias. Pues Oasis confirmaron oficialmente su regreso a los escenarios con una gira mundial para el próximo año, el 2027, dando continuidad al exitoso reencuentro que protagonizaron en 2025. El tour va a incluir 38 fechas en Europa, Reino Unido, Irlanda y Estados Unidos. Entre las ciudades confirmadas destacan Glasgow, Manchester, Barcelona, París, Roma, Boston y Las Vegas. Además, van a cerrar la gira con una serie de conciertos en Newport, en Inglaterra. Los hermanos Gallagher van a volver a encabezar esta nueva etapa de la banda, que ha generado gran expectativa entre los fans después del éxito de su gira de reunión. Y la venta de los boletos va a ser mediante un sistema de registro previo, sin venta general al público. Esto debido a la alta demanda esperada. Ahí están estas grandes noticias acerca de Oasis. 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
4: Hola, ¿qué tal? Es un gusto acompañar tu camino. Vamos con más.
1: Accidente.
4: En Río Churubusco, a la altura de Calzada de Tlalpan, con dirección a Miramontes. Tómalo en cuenta.
1: Tráfico lento.
4: Se complica el avance en Calzada Legaria desde Lago Granoso hasta Puentes de Tacuba. Conscripto con mucho tráfico entre Boulevard Pípila y Periférico. Lento Avenida Oceanía desde Metro Ricardo Flores Magón hasta Río Consulado.
1: Ligera carga.
4: En Avenida de las Fuentes, entre Boulevard Pípila y Avenida de los Bosques. Radial Toltecas con carga que avanza desde Río Lerma hasta la autopista México-Querétaro.
1: Buen avance.
4: Tenemos buen avance en Parque de Chapultepec desde Periférico hasta Calzada San Esteban. Y libre Aquiles Cerdán entre Avenida Tezozómoc y Calzada México-Tacuba.
1: Clima.
4: El termómetro marca una temperatura de 22 grados. Yo soy Mariela y estás en compañía de 106.5 Mix, 80s, 90s y más.
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0: 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Yo soy Radamés Núñez y esto es Recordando a. El día de hoy, ya lo sabes, ya lo anuncié hace un momento, nada más y nada menos que
1: Los Locos Adams. Con Carolyn Jones y John Astin.
0: Así es, Los Locos Adams. Su origen, una tira cómica dibujada por Charles Adams y publicada en el año de 1938. La historia alcanzó tanto éxito que fue llevada a la televisión.
2: No es falta de educación dejarlos solos. Después de todo, las plantas no necesitan alimento. Es más, Cleopatra está a dieta.
3: Esto es estrategia, mi cielo. Tenemos que utilizar un contraespionaje y sabremos qué juego se traen.
0: Hasta su adaptación en televisión, los personajes carecían de nombre, y la mayoría de estos mismos nombres fueron sugeridos por su creador, Charles Adams. Y su esposa se casaron en un cementerio, eso sí, en uno de animales. Esto por su amor a ellos. Además, todos los invitados de la boda iban vestidos de negro.
4: ¡Ay, qué emocionante en estas convenciones!
5: Recuerdo la primera vez que voté, en 1906.
4: Ah, mamá, las mujeres todavía no votaban en 1906.
5: Eso no me detuvo.
4: ¡Es un Adam!
6: ¿Qué ruido es ese?
4: ¡La convención, Mortilla, la convención!
0: Hay rumores que indican que Tim Burton resucitará a la familia Adams, pues apunta que desde hace años una película de animación en 3D va a salir. Pero nadie sabe cuándo será ese momento, ni siquiera si se llevará realmente a cabo.
2: Muchas gracias, dedos. Sigue siendo muy eficiente. Cielo, ¿quieres darme el teléfono?
7: Sí, con gusto, mi amor.
2: Gracias.
8: Yo contesto. Doctor Milford.
2: Soy Morticia Adams. Adams. Sí, de la casa que está a una cuadra de la misma acera de la suya.

0: no está vacía. Es la nuestra.
1: Y con esto llegamos al final de Recordando a la familia Adams. Yo soy Radamés Núñez y esto es el 106.5 Mix, 80s, 90s y más.

0: Es algo de Ace of Base, se llama Design. Oye, hay historias curiosas en el mundo de la música, hablando de Ace of Base, pero pocas tan enigmáticas como la de Malin Lynn Berggren, la voz principal de Ace of Base, el grupo sueco que dominó las listas en los años 90, con éxitos como All That She Wants, Design y Beautiful Life. Lo sorprendente es que mientras millones de artistas sueñan con alcanzar la fama mundial, Lynn nunca pareció sentirse cómoda con ella. De hecho, llegó a declarar una frase que marcaría su historia: quería cantar, nunca quise ser cantante. Conforme el éxito de Ace of Base crecía, también aumentaban las exigencias. Las giras interminables, las entrevistas y los constantes viajes empezaron a desgastarla. Se dice que incluso pidió reducir el mínimo los desplazamientos en avión, buscando mantenerse alejada del ritmo vertiginoso que imponía la industria musical. Pero hubo un episodio aún más delicado. En el año de 1994, una admiradora obsesionada irrumpió en su casa. Ella no estaba ahí, pero la intrusa atacó con un cuchillo a su hermana y a su madre. Afortunadamente sobrevivieron, pero el incidente le dejó una profunda huella emocional. A partir de entonces, los seguidores empezaron a notar que Lynn aparecía cada vez menos en videos, entrevistas y presentaciones. Poco a poco se dio protagonismo a su hermana Jenny, hasta desaparecer casi por completo de la vida pública. Fuentes señalan que el acoso, sumado al agotamiento que le provocaba la fama mundial, fue un factor determinante en su decisión de retirarse de los reflectores. Su última aparición pública ocurrió a principios de los años 2000 y desde entonces eligió una vida privada, lejos de los escenarios. Hay la información y esta historia acerca de Lynn Berggren, la voz principal de Ace of Base. Yo soy Radamés Núñez y esto es 106.5 Mix, 80s, 90s y más.
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4: Hola, hola, ¿qué tal? Es un gusto acompañar tu camino. Vamos con más.
1: Aviso.
4: Toma nota porque en apoyo a la movilidad de las personas usuarias durante la noche de este martes 15 de septiembre, se amplía el horario de operación hasta la 1 de la mañana del miércoles 16 de septiembre en las líneas 1, 2 y 3 del metro.
1: Tráfico lento.
4: Se complica Fray Servando entre Eje Central y Congreso de la Unión. Mariano Escobedo con mucho tráfico entre Homero y Lago Alberto. Río Consulado con intensa carga desde La Raza hasta Eduardo Molina.
1: Ligera carga.
4: En Avenida de las Granjas desde Eje 4 Norte hasta Eje 3 Norte. Avenida Tezozómoc con carga que avanza desde Aquiles Cerdán hasta 5 de Mayo.
1: Buen avance.
4: Precisamente en 5 de Mayo tenemos buen avance desde Aquiles Cerdán hasta Tezozómoc. Y Gustavo Vaz Libre desde Periférico hasta Puente de Vigas.
1: Clima.
4: El termómetro marca 21 grados. Yo soy Mariela y estás en compañía de 106.5 Mix, 80s, 90s y más.
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2: Oye, resulta ser que en plena era del streaming, el viejo compact disc, mejor conocido como CD o CD, está viviendo un inesperado regreso en Estados Unidos. De acuerdo con el más reciente reporte, las ventas de los CDs crecieron un 16% durante la primera mitad de este año, una cifra que supera ampliamente el crecimiento registrado por los discos de vinilo, que apenas aumentaron un 2.4%. Entre enero y junio se vendieron 16 millones de CDs en territorio estadounidense, confirmando que el formato físico aún tiene seguidores. Y bueno, los expertos señalan que este fenómeno está impulsado principalmente por los llamados superfans, quienes buscan ediciones especiales, portadas exclusivas, fotolibros y artículos coleccionables de sus artistas favoritos. Curiosamente, muchos de los compradores son jóvenes de las generaciones Z y Millennials. Varios de ellos ni siquiera cuentan con un reproductor de CD. Para estos consumidores, bueno, pues el disco funciona como una pieza de colección y una forma de apoyar directamente a los artistas. Así que ahí lo tienen, ¿no? Paradito en su habitación, en su sala, sin poder escucharlo porque no tienen dónde ponerlo. Pero sí, coleccionando todos estos artículos. Ahí está. Yo soy Radamés Núñez y esto es 106.5 Mix, 80s, 90s y más.
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2: Arrancando ya con la segunda hora de este programa, acompañándote como todos los días desde las 6 hasta las 9 de la noche. Soy Radamés Núñez. No te muevas, viene más información, noticias y la mejor música para muestra. Suena por aquí esto que tú conoces y conoces bien. En 106.5 Mix, 80s, 90s y más.

0: Oye, un día como hoy, 15 de septiembre, pero del año 1968, The Doors vivieron una de las noches más extrañas de su historia durante un concierto en Ámsterdam, esto en los Países Bajos. La banda estaba de gira por Europa cuando Jim Morrison sufrió un colapso horas antes de la presentación. Todo esto después de consumir sustancias, antes de desplomarse y ser trasladado a un hospital, con miles de espectadores esperando el show. Los integrantes restantes enfrentaron un dilema: cancelar o seguir adelante. Finalmente decidieron subir al escenario sin su carismático líder. La actuación pasó a la historia como una de las muy pocas ocasiones en que The Doors ofrecieron un concierto sin Jim Morrison. Más de medio siglo después, aquella noche en Ámsterdam sigue siendo una de las anécdotas más sorprendentes en la leyenda del rock. 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
4: Hola, ¿qué tal? Es un gusto acompañar tu camino. Vamos con más.
1: Aviso.
4: Te comparto que mañana 16 de septiembre, el horario de varios transportes en la Ciudad de México cambiará de horario. Por ejemplo, el metro será de 7 de la mañana a 12 de la noche, mientras que el servicio de RTP mañana será de 6 de la mañana a las 12 de la noche. Y el Metrobús se ofrecerá de 5 de la mañana a 12 de la noche. Tómalo mucho en cuenta.
1: Tráfico lento.
4: Se complica Río de los Remedios entre Vidrio Plano y la autopista México-Pachuca. Viaducto Río de la Piedad a vuelta de rueda desde Calzada de Tlalpan hasta Zaragoza. Periférico lento entre Alencastre y Reforma.
1: Ligera carga.
4: En Calzada Legaria desde Puentes de Tacuba hasta Río San Joaquín. Eje 1 Norte con carga que avanza desde Metro Pantitlán hasta Boulevard Puerto Aéreo. Buen avance en Eje 4 Sur desde Circuito Interior hasta Calzada de la Viga.
1: Clima.
4: El termómetro marca una temperatura de 21 grados. Yo soy Mariela y estás en compañía de 106.5 Mix, 80s, 90s y más.

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0: Oasis confirma que comenzará su gira Live 27 en Glasgow el 21 de mayo. Bruce Springsteen tiene 2 nuevos álbumes en camino. Los Beatles comparten una versión temprana de Norwegian Wood, This Bird Has Flown. Lady Gaga da la bienvenida a su primer bebé junto a su prometido Michael Polanski. Gerard Way da pistas de que habrá un nuevo álbum de My Chemical Romance. Celine Dion sorprende al público al cantar 2 horas y 15 minutos en París. 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

Oye, el día de hoy recordamos una de las canciones más icónicas de la historia del rock, Dream On de Aerosmith. Aunque fue lanzada en el año de 1973 como parte del disco debut de la banda, su historia empezó varios años antes. Steven Tyler escribió la base de la canción cuando era apenas un adolescente y creció rodeado de música clásica gracias a su padre, pianista y profesor de música. Esa influencia quedó plasmada en la melodía y acordes que dieron vida a este clásico. Dijo que muchas ideas surgieron mientras escuchaba a su padre tocar piezas de Bach, Beethoven y Chopin. De ahí nació el tono emotivo y casi sinfónico que distingue a Dream On del resto de las canciones de rock de aquella época. Musicalmente empezó como una pieza para piano que Tyler desarrolló durante años, antes de adaptarla para Aerosmith. Después, Joe Perry y el resto de la banda contribuyeron a darle la forma definitiva. Curiosamente, en su lanzamiento original no fue un gran éxito comercial, pero una reedición años después la llevó a los primeros lugares de las listas y la convirtió en el himno que el día de hoy conocemos. Esta gran canción, una joya, Dream On de Aerosmith, del año 1973. 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

0: Oye, déjame platicarte que Mick Jagger reveló una curiosa historia que involucra a tres de las figuras más importantes del rock. Durante una entrevista recordó que Lennon le advirtió que era mejor no conocer a los propios ídolos, a lo que comentó:
1: recuerdo que John me dijo, nunca deberías conocer a tus héroes, yo nunca conocería a Elvis si fuera tú.
0: Y bueno, se aseguró que tomó en serio aquella recomendación y decidió no buscar un encuentro con Elvis, algo de lo que hoy se arrepiente, a lo que agregó:
1: seguí el consejo de John, fue realmente estúpido por mi parte, me habría encantado conocer a Elvis.
0: Y bueno, la opinión de Lennon estaba ligada a su propia experiencia. En el año de 1965, The Beatles visitaron a Elvis en Los Ángeles en una reunión que para Lennon no cumplió con las expectativas que tenía sobre uno de sus grandes referentes musicales. Pero otro integrante de la banda, como Paul McCartney, conservó recuerdos mucho más positivos de aquel encuentro. Paul incluso ha declarado que Elvis fue realmente genial y que no los decepcionó en absoluto, dejando en evidencia que la percepción de aquella histórica reunión fue distinta para cada uno de The Beatles. Ahí está esta gran anécdota. Mientras tanto, no te muevas. Yo soy Radamés Núñez y escuchas 106.5 Mix, 80s, 90s y más.
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5: Hola, hola, ¿qué tal? Es un gusto acompañar tu camino. Vamos con más.
2: Aviso.
5: Toma nota porque vamos a encontrar un choque en Avenida Central, pasando Avenida 412 con dirección a Bosques de los Continentes.
2: Tráfico lento.
5: Se complica el avance en Fray Servando entre Eje Central y Congreso de la Unión. Río Consulado con mucho tráfico entre La Raza y Eduardo Molina. En Avenida 608 tenemos avance lento desde Río Consulado hasta Avenida 412.
2: Ligera carga.
5: En Eje 1 Norte entre Jesús Carranza y Avenida del Trabajo. Francisco del Paz y Troncoso con carga que avanza desde Zaragoza hasta Avenida del Taller.
2: Buen avance.
5: Y con buena circulación, Ejército Nacional desde Gutenberg hasta Circuito Bicentenario.
2: Clima.
5: El termómetro marca los 20 grados. Yo soy Mariela y estás en compañía de 106.5 Mix, 80s, 90s y más.
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2: Oye, pues el día de hoy también, 15 de septiembre, se recuerda el aniversario luctuoso de Richard Wright, tecladista, cantante y miembro fundador de Pink Floyd, quien falleció en el año 2008, a los 65 años, después de una batalla contra el cáncer. Aunque muchas veces quedó a la sombra de figuras como Roger Waters y David Gilmour, fue una pieza fundamental en la construcción del sonido que convirtió a Pink Floyd en una de las bandas más influyentes de la historia del rock. Fundador de este grupo, participó en prácticamente toda la historia de Pink Floyd, desde los años psicodélicos de los 60 hasta el exitoso disco de Division Bell de 1994. Después de su fallecimiento, David Gilmour lo describió como su compañero musical y amigo. Y como un pequeño homenaje, ¿qué te parece si escuchamos esto que se llama Another Brick in the Wall? Algo de Pink Floyd recordando a Richard Wright el día de hoy en su aniversario luctuoso. 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
2: Esta es la tercera hora de este programa. No te muevas, porque viene por aquí la mejor música. Además, te recuerdo que en las redes, en Facebook y en Instagram, me encuentras como Radamés Núñez. Por lo pronto, sigue escuchando la estación que te lleva a los mejores eventos. Esto es 106.5 Mix, 80s, 90s y más.

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0: Oye, resulta ser que Keanu Reeves no solamente es un actor exitoso, sino también un músico y melómano bastante apasionado, quien ha comentado en distintas oportunidades sobre sus artistas favoritos. Y también, para sorpresa de algunos, resulta ser un gran aficionado del punk rock y del post-punk, y esto fue lo que dijo. Yo diría que de Ramones, la primera época de Elvis Costello, de Clash, Joy Division y Bad Brains. Y bueno, esta no es la primera vez que platica sobre sus gustos musicales, pues en una entrevista en el año 2000 confesó su profunda admiración por Peter Hook. Su vínculo con la música va más allá de solo escucharla, pues también es bajista de Dogstar, agrupación de rock alternativo formada en los años 90. Hay la información y las declaraciones de Keanu Reeves. Yo soy Radamés Núñez y esto es 106.5 Mix, 80s, 90s y más.
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4: Hola, hola, ¿qué tal? Es un gusto acompañar tu camino. Toma nota.
1: Aviso.
4: Hoy, 15 de septiembre, las líneas 3 y 7 del Metrobús extienden su horario de servicio hasta la 1 de la mañana del 16 de septiembre. Las últimas salidas serán en las estaciones Pueblo Santa Cruz Atoyac, dirección Tenayuca y La Diana, dirección Indios Verdes.
1: Tráfico lento.
4: Se complica Río Consulado entre Calzada Misterios y Eduardo Molina. Viaducto Miguel Alemán con tránsito pesado entre Monterrey y Calzado de Tlalpan. Avenida Central con avance lento desde Avenida 412 hasta Río de los Remedios.
1: Ligera carga.
4: En Eje 1 Norte entre Jesús Carranza y Avenida del Trabajo. Fray Servando con carga que avanza desde Eje Central hasta Congreso de la Unión.
1: Buen avance.
4: Y nada nos detiene en Gustavo Vaz entre Periférico y Puente de Vigas.
1: Clima.
4: El termómetro marca los 19 grados y esperamos una temperatura mínima de 12 grados. Yo soy Mariela y estás en compañía de 106.5 Mix, 80s, 90s y más.
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Oye, y en un minuto del mundo geek, déjame platicarte que pocos fans de los videojuegos saben que el popular personaje Kirby, la simpática esfera rosa de Nintendo, debe su nombre a una histórica batalla legal que ayudó a cambiar el rumbo de la compañía. Todo empezó a principios de los años 80, cuando Universal Studios demandó a Nintendo, argumentando que el exitoso videojuego Donkey Kong copiaba elementos de su famoso personaje King Kong. El altercado representaba una amenaza para Nintendo, que apenas empezaba a consolidarse en el mercado internacional. Su defensa estuvo a cargo del abogado John Kirby, quien logró demostrar que el estudio había sostenido anteriormente que la historia y el personaje de King Kong pertenecían al dominio público, debilitando así la demanda. Finalmente, la justicia falló a favor del videojuego y la compañía obtuvo una importante victoria legal. En agradecimiento por haber protegido a la empresa en uno de los momentos más delicados de su historia, decidieron homenajear al abogado dando su apellido a un nuevo personaje que debutaría años después, el mismísimo Kirby. Y desde entonces, el pequeño héroe rosa se ha convertido en una de las mascotas más queridas. Esto fue Un Minuto del Mundo Geek en 106.5 Mix, 80s, 90s y más. Soy Radamés Núñez, no le cambies.

0: Y déjame platicarte que a mediados de los años 80, en pleno auge del pop comercial y del heavy metal, tuvo lugar una de las colaboraciones más insólitas de la historia. Samantha Fox, ícono pop y figura de Reino Unido, quien unió fuerzas con Lemmy Kilmister, del líder de Motorhead. Este encuentro ocurrió en 1985, durante un evento benéfico en Londres. A pesar de provenir de mundos aparentemente opuestos, ambos descubrieron afinidades inesperadas, una pasión compartida por el rock duro y además una admiración mutua que rompía con los estereotipos que los rodeaban. Samantha, lejos de ser solo una estrella pop, había sido fan declarada de Motorhead y AC/DC desde su adolescencia. De ese vínculo surgió la canción Beauty and the Beast, escrita y grabada por los dos. El tema combinaba la voz rasposa y el carisma de Lemmy con el estilo provocador y pop de Fox. Pero el sencillo nunca fue publicado oficialmente debido a conflictos legales con la disquera de Motorhead, lo que convirtió la grabación en una auténtica pieza de culto dentro de la historia del rock. Con el paso del tiempo, esta unión se ha convertido en una leyenda, un ejemplo temprano de cómo el rock más extremo y el pop comercial podían encontrarse en un terreno común. ¿A que no te sabías esta gran historia? Yo soy Radamés Núñez y esto es 106.5 Mix, 80s, 90s y más.
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4: Hola, hola, ¿qué tal? Es un gusto acompañarte. Vamos con más.
1: Accidente.
4: En circuito interior, pasando Avenida Jardín con dirección a La Raza. Tómalo en cuenta.
1: Tráfico lento.
4: En Avenida 608, desde Metro Bosque de Aragón hasta Avenida 412. Zaragoza, con avance lento desde Telecomunicaciones hasta Amador Salazar. Río de los Remedios, también avanza lento desde Vidrio Plano hasta la autopista México-Pachuca.
1: Ligera carga.
4: En Francisco del Paz y Troncoso, entre Zaragoza y Avenida del Taller. Insurgentes, con carga en los semáforos entre Rivera de San Cosme y Ricardo Flores Magón.
1: Buen avance.
4: Y con buena circulación periférico entre Insurgentes y Avenida Toluca.
1: Clima.
4: El termómetro marca los 19 grados y esperamos una mínima de 12 grados. Yo soy Mariela y estás en compañía de 106.5 Mix, 80s, 90s y más.
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2: Oye, el día de mañana, 16 de septiembre, en el mundo de la música estaremos celebrando. Año 1925. Nace B.B. King en Mississippi, Estados Unidos. Año 1963. Sale en Estados Unidos el sencillo She Loves You de The Beatles. Dos semanas antes había sido lanzado en Reino Unido. 1977. Sale a la venta el primer disco de Talking Heads, 77. Año 1996. Pearl Jam inicia su gira del disco No Code. Todo esto estaremos celebrando el día de mañana, 16 de septiembre, en el mundo de la música. Yo soy Radamés Núñez y escuchas 106.5 Mix, 80s, 90s y más.

Casi son las 9 de la noche. Eso quiere decir que está llegando el momento de despedirme, de decir adiós. Pero mañana, mitad de semana, miércoles 16 de septiembre, tú y yo tenemos una cita nuevamente en punto de las 6 de la tarde. Gracias Robbie Osmar por estar en la producción y en los controles el día de hoy. Soy Radamés Núñez y te quedas en buena compañía de la estación que tiene más y más música continua, 106.5 Mix, 80s, 90s y más. Que sean felices, pórtense bien y adiós.

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3: Hola, ¿qué tal? Ya de regreso con más información. Toma nota.
0: Aviso.
3: Mañana 16 de septiembre el horario del metro será de 7 de la mañana a 12 de la noche. Tómalo en cuenta.
0: Tráfico lento.
3: Vamos a encontrar avance lento en Ermita Iztapalapa desde Eje 3 Oriente hasta Avenida Tláhuac. Zaragoza con avance lento desde Telecomunicaciones hasta Amador Salazar.
0: Ligera carga.
3: En Eje 1 Oriente entre Mixcalco y Fray Servando. Insurgentes con carga en los semáforos entre Rivera de San Cosme y Ricardo Flores Magón.
0: Buen avance.
3: Y nada, nos detiene en Avenida Revolución desde San Antonio hasta Barranca del Muerto.
0: Clima.
3: El termómetro marca una temperatura de 18 grados. Yo soy Mariela y estás en compañía de 106.5 Mix, 80s, 90s y más.
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6: Oasis confirma que comenzará su gira Live 27 en Glasgow el 21 de mayo. 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
4: Hola, ¿qué tal? Ya de regreso con más información. Toma nota.
1: Aviso.
4: Por evento en el Palacio Municipal de Nezahualcóyotl, se realizan circuitos en la línea 3 del Mexibus, entre Terminal Pantitlán, Lago Chapala y Chimalhuacán, Sor Juana Inés.
1: Tráfico lento.
4: Nos mantenemos con avance lento en Eje 4 Sur desde Circuito Interior hasta Resina. Zaragoza con avance lento desde Telecomunicaciones hasta Amador Salazar. En Calzada Ermita Iztapalapa tenemos avance lento desde Eje 3 Oriente hasta Avenida Tláhuac.
1: Ligera carga.
4: En Avenida 8 Francisco Morazán entre Calle 47 y Viaducto Río Piedad. Avenida Miguel Ángel de Quevedo con carga en los semáforos. Entre Avenida Universidad y División del Norte.
1: Buen avance.
4: Y con buena circulación la autopista México-Toluca desde Paseo de los Tamarindos hasta prolongación Paseo de la Reforma.
1: Clima.
4: Toma nota, tenemos una temperatura de 18 grados. Yo soy Mariela y estás en compañía de 106.5 Mix, 80s, 90s y más.
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2: Hola, hola, ¿qué tal? Es un gusto acompañar tu camino. Vamos con más.
0: Aviso.
2: Considera que mañana 16 de septiembre el horario del metro será de 7 de la mañana a 12 de la noche.
0: Tráfico lento.
2: En Zaragoza, desde Telecomunicaciones hasta Amador Salazar. Eje 4 Sur con avance lento desde Circuito Interior hasta Resina.
0: Ligera carga.
2: En Fray Servando, desde Eje Central hasta Congreso de la Unión. Insurgentes con carga en los semáforos entre Rivera de San Cosme y Ricardo Flores Magón.
0: Buen avance.
2: Nada nos detiene en la autopista México-Pachuca desde Vía Morelos hasta Periférico Río de los Remedios. La autopista México-Querétaro con buen avance desde Lago de Guadalupe hasta Mario Colín.
0: Clima.
2: Nos mantenemos en 18 grados y esperamos una temperatura mínima de 12 grados. Yo soy Mariela y estás en compañía de 106.5 Mix, 80s, 90s y más.
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3: Muy buenas noches, amigos de 106.5 Mix. Les tengo mucha más información vial.
0: Aviso.
3: Recuerden que mañana no circulan los autos con holograma 1 y 2 de verificación. Con engomado rojo, terminación de placas 3 y 4.
0: Tráfico lento.
3: Lo encontramos en Eje 4 Sur desde Circuito Interior hasta Resina. Zaragoza lento desde Telecomunicaciones hasta Amador Salazar.
0: Ligera carga.
3: En Boulevard Puerto Aéreo entre Zaragoza y Avenida Oceanía. Fray Servando con carga que avanza desde Eje Central hasta Congreso de la Unión. Insurgentes tiene carga en los semáforos entre Rivera de San Cosme y Ricardo Flores Magón.
0: Buen avance.
3: Y nada nos detiene en Valderas desde Independencia hasta Chapultepec.
0: Clima.
3: El termómetro marca los 18 grados y esperamos una temperatura mínima de 12 grados. Yo soy Mariela. Quédate en compañía de 106.5 Mix, 80s, 90s y más.
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0: Ketsui Mugugit Mayav Nuvim Kaften. Muy buenas noches, hermanas y hermanos del gran pueblo de México. Les acabo de saludar en mi lengua yuk del estado de Oaxaca, que ustedes conocen como el Mije. Mi nombre es Bulmaro Juárez y estoy muy feliz de que nos acompañen esta noche. Pero más feliz me encuentro por compartir este momento y espacio con una gran amiga. ¿Cómo estás, Jocelyn? Muy buenas noches.
1: Muy bien, muchísimas gracias, Bulmaro. Muy buenas noches. Mi nombre es Jocelyn Morales Pliego. Soy afromexicana y esta noche es un honor para mí representar a los pueblos, comunidades y personas afromexicanas en esta ceremonia. Muy buenas noches a todas las personas que nos acompañan desde sus hogares.
0: Y desde el corazón de nuestra patria, aquí en Palacio Nacional, por primera vez en la historia de México, a nombre de los pueblos originarios, de mis hermanas y hermanos afromexicanos, les damos la más cordial bienvenida a esta transmisión especial del Grito de Independencia.
1: Esta noche nos encontramos a unos pasos del Zócalo de la Ciudad de México, este lugar en el que cada año nos reunimos para abrazarnos y celebrar que México es nuestro.
0: Y estamos muy cerca del Templo Mayor, ese abuelo de Tezontli basalto que se levanta con orgullo para recordarnos quiénes somos, Jocelyn, de dónde venimos y por qué hemos defendido tanto nuestra independencia y sobre todo nuestra soberanía.
1: Es en este sitio donde la historia de México parece resumirse en unas cuadras. Es más fácil observar cómo desde antes de 1521 aquí ya había una patria. Y esta noche, convocados por la primera presidenta de México, nos reunimos en torno a la patria.
0: Porque algo muy importante que no debemos olvidar es que aquí nadie vino a descubrirnos. Aquí ya existían pueblos, comunidades, ya había un México antes. Y por eso, amigas y amigos, nadie logró conquistarnos.
1: Es esta, nuestra antigua nación de obsidiana y cacao, en la que mujeres y hombres encontraron en la naturaleza una aliada para curar los males del alma y el cuerpo.
0: En la milpa, una gran variedad para alimentar a sus seres queridos. Y en el papel amate, una voz para seguir escribiendo la historia de sus ancestros.
1: Por eso, esta noche nos llena de orgullo reconocer que aunque los invasores intentaron silenciar nuestras lenguas, apagar las costumbres y perseguir las tradiciones, los pueblos originarios defendieron la identidad de nuestro país.
0: Porque sus saberes no llegaron a nosotros por casualidad, sino por un acto de resistencia que dio origen a nuestra soberanía.
1: Esta noche celebramos que la independencia buscó afirmar que el poder no reside en una corona, sino en el pueblo que habitaba y trabajaba esta tierra.
0: No obstante, pocas veces reconocemos al pueblo mismo por la independencia. Y olvidamos a nuestros héroes y heroínas que también fueron aquellas personas que vivían apenas con lo necesario.
1: Aquellos que no conocían los campos de batalla, sino los de siembra, y cuyas manos no sabían empuñar armas de fuego, sino instrumentos de labranza.
0: Los que con machetes, palos, piedras y herramientas salieron a buscar y a defender lo que siempre se les negó, la dignidad y la soberanía.
1: Por eso, no debemos olvidar que entre los indígenas que participaron en el movimiento insurgente se encuentra Pedro Asencio Arquiciras, indígena del sur, compañero de lucha de Vicente Guerrero. Por cierto, el primer presidente afromexicano de la América Mexicana.
0: Querida amiga, amigas y amigos, es tiempo de mujeres. Y no podemos dejar de mencionar a la admirable Manuela Medina, conocida como la Capitana, quien luchó en el ejército del Gran Morelos.
1: Incluso los mismos insurgentes reconocían que la independencia sin el pueblo no era posible.
0: Miguel Hidalgo, quien era hablante del ñañú, la lengua otomí que todos conocemos, promovió en su parroquia la unidad entre todas y todos los feligreses sin distingos, entendiendo que la libertad no puede existir sin fraternidad y la patria sin unidad.
1: Y Morelos, el cura de Carácuaro, el que defendió los sentimientos de la nación que el purépecha, el mexica, el maya, el mixteco, el otomí, el mestizo y el criollo, todos somos iguales ante la ley. Es decir, todas y todos somos mexicanos y juntos constituimos la soberanía de nuestro país.
0: Y como México se escribe con M de migrante, ahora nos enlazamos con Tzitziki Félix, hermana migrante que vive en Los Ángeles, California. Nachuri Shaki Tzitziki, te saludo en purepecha, la lengua de tus abuelos.
2: Nachuri Shaki, muy buenas noches, México. Buenas noches, Jocelyn Bulmaro. Desde mi alma purépecha y desde estas tierras, donde casi 40 millones de corazones laten y florecen al son de nuestras fiestas patrias, es un verdadero honor y un privilegio el poder compartir esta histórica transmisión. Es una noche que une legados, grandeza, voluntades y esperanza. Al escuchar el tañer de la campana, lo cual reafirma el origen de nuestra independencia nacional. En breve, la presidenta de México, Claudia Sheinbaum Pardo, y su esposo, el doctor Jesús María Tarriba Unger, rendirán la guardia de honor ante el cuadro de Margarita Massa. Por cierto, primera embajadora histórica de la República ante la Casa Blanca.

¡Escucha!

¡Mexicanas! ¡Mexicanos! ¡Viva la independencia! ¡Viva Miguel Hidalgo y Costilla! ¡Viva José Ortiz Téllez Girón! ¡Viva José María Morelos y Pavón! ¡Viva México libre e independiente!

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3: Hola, ¿qué tal? Es un gusto acompañar tu camino. Toma nota.
0: Aviso.
3: Recuerda que el horario del tren ligero para mañana 16 de septiembre será de 7 de la mañana a 11:30 de la noche. Mientras que el horario del cablebús será de 7 de la mañana hasta las 11:30 de la noche. Además, recuerda que el horario del metro será de 7 de la mañana a 12 de la noche. Que no te tome por sorpresa.
0: Tráfico lento.
3: Vamos a avanzar lento en Eje 4 Sur desde Circuito Interior hasta Resina.
0: Buen avance.
3: Con buena circulación, Ejército Nacional desde Gutenberg hasta Circuito Bicentenario. Pantitlán libre desde Periférico hasta Carmelo Pérez. Libre también Río Churubusco entre Universidad y Calzada de la Viga.
0: Clima.
3: 17 grados y esperamos una mínima de 12 grados. Yo soy Mariela. No le cambies, ya regreso con la última información vial aquí a 106.5 Mix, 80s, 90s y más.

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3: Para mí fue un gusto acompañar tu camino. Vamos con la última información vial.
0: Aviso.
3: Recuerda que mañana no circulan los autos con holograma 1 y 2 de verificación. Con engomado rojo, terminación de placas 3 y 4.
0: Buen avance.
3: Nada nos detiene en viaducto Tlalpan entre San Fernando y la autopista México-Cuernavaca. En Pantitlán tenemos buen avance desde Periférico hasta Carmelo Pérez. Paseo de las Palmas es una excelente opción. Está libre desde Reforma hasta Periférico. Calzada de Guadalupe libre también desde Eje 2 Norte hasta Circuito Interior. Y en Ricardo Flores Magón nada nos detiene desde Circuito Interior hasta Eje Central.
0: Clima.
3: Toma nota, tenemos una temperatura de 17 grados. Para mañana se espera una temperatura máxima de 24 grados y una mínima de 13 grados con 15% de probabilidad de lluvia. Yo soy Mariela. Pasa unas excelentes fiestas patrias en compañía de 106.5 Mix, 80s, 90s y más. Hasta mañana.
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2: Son las 6 de la mañana en punto en la Ciudad de México. Muy buenos días tengan todos ustedes. Bienvenidos al programa matutino de 106.5 Mix. Es miércoles 16 de septiembre. Me acompaña Kike en los controles, Andy en la producción. Soy Leana Rodríguez y vamos a estar por acá de aquí hasta las 10 de la mañana con buena onda y buena música como todos los días. Te saludo a ti que me escuchas a través del 106.5 de tu FM y a ti que me escuchas a través de iHeartRadio. Si te quieres comunicar con nosotros, estoy en el hashtag RecluElMix en arroba Reclu en Instagram. Me encuentras como Ileana2 y nos encuentras como Reclu en Mix. TikTok Reclu, Facebook La Reclu. Te puedes comunicar a través de iHeartRadio con el botón de Talkback. Vamos a iniciar el programa del día de hoy con música de Madonna. Esto se llama Like a Virgin en 106.5.

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3: Amigos de 106.5 Mix, es un gusto acompañar su camino. Tome nota.
0: Aviso.
3: Recuerden que hoy no circulan todos los autos con holograma 1 y 2 de verificación. Con engomado rojo, terminación de placas 3 y 4.
0: Buen avance.
3: Además, consideran que tenemos buen avance en Valderas, desde Independencia hasta Chapultepec. Ricardo Flores Magón con buen avance desde Circuito Interior hasta Eje Central. Gabriel Mancera es una excelente opción también, desde Eje 7 Sur hasta División del Norte. Río Churubusco con buen avance desde Universidad hasta Calzada de la Viga. Y San Antonio Abad Libre desde Lucas Alamán hasta Viaducto.
0: Clima.
3: Toma nota, tenemos una temperatura de 13 grados. Para el día de hoy esperamos una temperatura máxima de 24 grados. Soy Mariela y es un gusto acompañar tu camino a través de 106.5 Mix, 80s, 90s y más.

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Empezamos con las celebraciones cumpleañeras. El 16 de septiembre de 1948 nació en San Diego, California, un hombre llamado Ronald Edward Blair. Ron Blair, amigos, es músico, bajista de Tom Petty and the Heartbreakers. Fue el bajista original de la banda desde 1976 hasta 1981. Y en el año 2002 regresó a formar parte de la alineación después de una pausa de 20 años. Justo fue el reemplazo de su propio reemplazo, Howie Epstein. Ron Blair está celebrando su cumpleaños número 78. Nos da perfecta excusa para compartir con ustedes música de Tom Petty and the Heartbreakers. Esto se llama American Girl en 106.5 Mix.

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3: Amigos de 106.5 Mix, ya estoy de regreso con más información. Tome nota.
0: Reducción de carriles.
3: Por obra, sobre Avenida Insurgentes, entre la calle de Puebla y Durango. Su alternativa, Avenida Oaxaca.
0: Buen avance.
3: Tenemos buen avance en varios puntos de la ciudad. Uno de ellos, Valderas, desde Independencia hasta Chapultepec. Calzada Chivatito Libre entre Constituyentes y Paseo de la Reforma. Gabriel Mancera también es una excelente opción desde Eje 7 Sur hasta División del Norte. Y Río Churubusco Libre desde Universidad hasta Calzada de la Viga.
0: Clima.
3: El termómetro marca los 13 grados. Esperamos una temperatura máxima entre 25 grados y 27 grados, con 40% de probabilidad de lluvia. Yo soy Mariela y estás en compañía de tu estación favorita. Por supuesto, 106.5 Mix, 80s, 90s y más.

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3: 6:43.
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Ahí está Hot Stuff, es Donna Summer en 106.5 Mix. Seguimos celebrando cumpleañeras. El 16 de septiembre de 1976 nació en Hammersmith, en Londres, una mujer llamada Tina Ann Barrett. Tina Barrett, amigos, es cantante, es actriz. Se dio a conocer en 1999 como integrante de una banda llamada S Club 7. Ella también formó parte del Club All Stars, con integrantes de S Club 7 desde el año 2014. Ella también tuvo otro proyecto más llamado Mystique. Y bueno, pues está celebrando su cumpleaños número 50. ¿Qué? Los integrantes de S Club 7 celebran ya 50 años. Amigos, no nos hacemos más jóvenes. Vamos a celebrarla con esto llamado Bring It All Back. S Club 7 en 106.5.

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2: Ya son las 7 de la mañana en la Ciudad de México. Iniciamos la segunda hora por acá en 106.5 Mix. Te saludo a ti que me escuchas a través del 106.5 de tu FM y a ti que me escuchas a través de iHeartRadio. Si te quieres comunicar con nosotros vía Twitter, estoy en el hashtag RecluenMix. Me acompaña Kike en los controles, Andy en la producción. Soy Leana Rodríguez, vamos a estar por acá de aquí hasta las 10 de la mañana. Bueno, eso ya lo había dicho, pero ya lo saben. Más bien, de aquí hasta las 8 de la mañana vamos a recordar un maravilloso año dentro de la gustadísima sección que hacías cuando. ¿Qué año es el que vamos a recordar el día de hoy?

Ahí está, damas y caballeros, 1982 de aquí hasta las 8 de la mañana. Vamos a iniciar con música de Joan Jett and the Blackhearts. Esto se llama I Love Rock and Roll en 106.5.

and Roll, Joan Jett and the Black Hearts en 106.5 Mix. Vamos con música de The Clash. Esta canción la compuso el baterista de The Clash, Topper Heaton, y como estaba solito en el estudio, procedió a grabar todas las partes.

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3: Hola, ¿qué tal? Es un gusto acompañar tu camino. Vamos con más.
0: Aviso.
3: Por desfile militar, considera cortes a la circulación en Reforma y vialidades aledañas al Zócalo. Usen como alternativa Eje 1 Norte, Iztaccíhuatl, Circuito Interior, Eje 1 Oriente y Avenida Chapultepec.
0: Buen avance.
3: Continúa el buen avance en diferentes puntos de la ciudad. Uno de ellos, Calzada Chivatito. Desde Constituyentes hasta Reforma. Calzada de Guadalupe con buen avance desde Eje 2 Norte hasta Circuito Interior. Si circulas por Gabriel Mancera, también tenemos buen avance. Esto desde Eje 7 Sur hasta División del Norte. Periférico con buen avance también desde Insurgentes hasta Avenida Toluca. Y nada se detiene en Vía Morelos, desde Avenida Santa Clara hasta la autopista México-Pachuca.
0: Clima.
3: Nos mantenemos en 13 grados y se espera una temperatura máxima entre 25 grados y 27 grados, con 40% de probabilidad de lluvia. Yo soy Mariela. Quédate en 106.5 Mix, 80s, 90s y más.
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With You es Modern English, música de 1982 en 106.5 Mix. Seguimos con algo de los Psychedelic Furs. Este es un himno gay, es un himno gay que aparece en la película Call Me By Your Name. Se llama Love My Way, los Psychedelic Furs en 106.5 Mix.

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17, Stevie Nicks en 106.5 Mix, música de 1982. Seguimos con algo de Billy Idol. Esta canción está inspirada en la hermana de Billy Idol, por eso el Hey Little Sister y por eso el Shotgun Wedding, porque la hermana de Billy Idol se casó más. Pecado mortal.

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3: Hola, ¿qué tal? Es un gusto acompañar tu camino. Vamos con más.
0: Aviso.
3: Considera que tenemos reducción de carriles en Calzada de las Bombas y calle Yajalé. Esto con dirección al Eje 3 Oriente en la Alcaldía Coyoacán, por Socavón.
0: Buen avance.
3: Tenemos buen avance en San Antonio Abad entre Lucas Alamán y Viaducto. Vía Morelos con buen avance desde Avenida Santa Clara hasta la autopista México-Pachuca. Viaducto Río de la Piedad libre entre Río Churubusco y Calzada de Tlalpan. Monterrey libre también desde Viaducto Miguel Alemán hasta Insurgentes.
0: Clima.
3: Toma nota, tenemos una temperatura de 13 grados. Esperamos una temperatura máxima entre 25 grados y 27 grados, con 40% de probabilidad de lluvia. Yo soy Mariela, quédate en 106.5 Mix, 80s, 90s y más.

0: 7:48.
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Rose, eso fue Vacation en 106.5 Mix. Seguimos con música de The Steve Miller Band. Esta canción se inspiró en Diana Ross porque compartieron juntos una participación en un programa llamado Hula Boo en la década de los 60. Vamos con esto. Se llama Abracadabra, Steve Miller Band.

casi las 8 de la mañana en la Ciudad de México. Momento de despedir la gustadísima sección. Solo despedimos 1982. Yo me quedo por acá 2 horas más acompañándolos, si ustedes así me lo permiten. Despedimos con esto de The Cars. La canción es Shake It Up.

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2: Son ya las 8 de la mañana en la Ciudad de México. Iniciamos la tercera hora de este programa de miércoles por acá en 106.5 Mix. Te saludo a ti que me escuchas a través del 106.5 de tu FM y a ti que me escuchas a través de iHeartRadio. Si te quieres comunicar con nosotros vía Twitter, estoy en el hashtag RecluenMix, en arroba Reclu. En Instagram me encuentras como Ileana2 y nos encuentras como RecluenMix. TikTok Reclu, Facebook La Reclu, te puedes comunicar a través de iHeartRadio con el botón de Talkback. Kike en los controles, Andy en la producción, soy Leana Rodríguez, tu mejor amiga de las mañanas, tu amiga más personal de 6 a 10 AM. Iniciamos esta hora con música de Le Click. Esto se llama Tonight is the Night en 106.5 Mix.

Vamos a escuchar algo de LCD Sound System porque amanecimos nostálgicos esta mañana. Esto se llama Someone Great. En 106.5 Mix, 80s, 90s y más.

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3: Hola, ¿qué tal? Es un gusto acompañar tu camino. Vamos con más.
0: Obras.
3: Por obras, vamos a encontrar reducción de carriles sobre Avenida Sur 122, de Poniente 85 hasta Avenida Río Tacubaya. En sentido opuesto, se habilita reversible.
0: Buen avance.
3: Considera que a esta hora nada te detiene en Álvaro Obregón, desde Monterrey hasta Morelia. Congreso de la Unión, con buen avance desde Eje 3 Sur hasta Eje 1 Norte. Mario Colín, con buen avance desde Jesús Reyes Heroles hasta Avenida 100 Metros. Parque de Chapultepec también es una excelente opción desde Periférico hasta Calzada San Esteban. Y libre Viaducto Río Becerra, desde Viaducto Miguel Alemán hasta Distribuidor Vial San Antonio.
0: Clima.
3: Nos mantenemos en 13 grados. Yo soy Mariela y estás en compañía de 106.5 Mix, 80s, 90s y más.
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0: Damas y caballeros, hoy es miércoles de quejas.
1: Hola, Reclu, buenos días. Yo me quiero quejar de que mi hijo está enfermo otra vez. Mamis, papis, no manden a sus hijos enfermos al kinder. Se contagian todos los niños. Cada semana regresa con un virus nuevo. Por favor, papi.
0: Por favor, mamis y papis, no manden a sus hijos enfermos a la escuela. Paro. Un parito, seamos buena onda. Esa buena onda incluye pensar en los demás niños y en los papás, porque luego, híjole, yo recuerdo, damas y caballeros, que cuando mi hijo llegaba enfermo del kinder y me contagiaba, esos han sido las peores gripas que he tenido en mi vida. Esos bichos mutantes que traen nuestros niños del kinder no son muy compatibles con la gente mayor. No estamos acostumbrados a cómo ya mutó el bicho. Entonces sí nos tumban feo. Seamos buena onda con los otros papás. Seamos buena onda con las otras mamás. Seamos buena onda con los niños del kinder. No mandemos a nuestros hijos enfermos. iHeartRadio, botón de talkback, miércoles de quejas. Esto es de Maroon 5 y se llama She Will Be.

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3: Hola, ¿qué tal? Ya de regreso con más información. Toma nota.
0: Aviso.
3: Vamos a encontrar cortes a la circulación en calles aledañas al Zócalo. Esto por desfile militar. Su alternativa, Eje 1 Norte, Eje 1 Oriente, Avenida Chapultepec y Circuito Interior.
0: Buen avance.
3: Por otro lado, te comparto que tenemos buena circulación en Parque de Chapultepec, desde Periférico hasta Calzada San Esteban. Paganini libre desde Río Consulado hasta Eje Central. Río Churbusco con buen avance desde Universidad hasta Calzada de la Viga. Viaducto Tlalpan también es una excelente opción desde San Fernando hasta la autopista México-Cuernavaca. Y libre avenida Canal de Tezontle desde Francisco del Bosque Troncoso hasta Javier Rojo Gómez.
0: Clima.
3: Tenemos una temperatura de 14 grados. Yo soy Mariela y estás en compañía de 106.5 Mix, 80s, 90s y más.
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11: 8:45.
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1: Buenos días. Mi queja es que una vez dijiste que ibas a estar en un concierto de los Arctic Monkeys y hice una pulsera con tu canción favorita y nunca te encontré, pero mi novia sí te encontró en el stand de mix que estaba allá adentro para entrar al concierto de Arctic Monkeys, y ella sí te dio una pulsera y te tomaste una fotito con ella, pero yo no te pude ver. Saludos.
0: Mi queja es que yo quiero mi pulsera. ¿De qué canción era? I Bet You Look Good o Brian Storm. No lo sé. Necesito más información. Mi queja es que quiero mi Friendship Bracelet de los Arctic Monkeys. ¿Y ahora cómo le hacemos? ¿Ahora cómo nos ponemos de acuerdo? iHeartRadio, botón de talkback. Vamos a escuchar a los Arctic Monkeys. Claro que sí. Esto se llama Brian Storm. En 106.5 Mix. 80s. 90s.

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2: Son ya las 9 de la mañana en la Ciudad de México, amigos. Iniciamos la última hora de este programa de miércoles por acá en 106.5 Mix. Te saludo a ti que me escuchas a través del 106.5 de tu FM y a ti que me escuchas a través de iHeartRadio. Si te quieres comunicar con nosotros vía Twitter, estoy en el hashtag Reclu en Mix, en arroba Reclu en Instagram. Me encuentras como Ileana2 y nos encuentras como Reclu en Mix. TikTok Reclu, Facebook La Reclu. Te puedes comunicar a través de iHeartRadio con el botón de Talkback. Y que los controles anden en la producción. Soy Leana Rodríguez, tu mejor amiga de las mañanas, tu amiga más personal de 6 a 10 a.m. Vamos a iniciar esta hora, damas y caballeros, con música de Julio.

amigos queridos, hay una cuenta en Instagram que se llama Indies List, que publica fotos del Indies List, de la época dorada del indie, de la época dorada. Ayer hablábamos justo de American Apparel, pero sí, toda esta estética, mayoncitos de colores, bandas en el pelo, delineador del día anterior, peinados medio emo. Bueno, esta cuenta Indies List de pronto postea cosas que me ponen muy nostálgica. O más bien, creo que no hay un solo posteo en esa cuenta que no me ponga muy nostálgica. Pero esta semana publicaron la portada del álbum de una banda canadiense llamada Stars. Y me transportó de inmediato. Y por eso decidí compartir con ustedes esta canción. Se llama Your Ex-Lover Is Dead. Y ellos son Stars en 106.5 Mix.

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1: Buen día, recluo, a ti y a todo el auditorio. Pues mi queja es que me llevan al centro de la ciudad más a fuerzas que de ganas. No me gusta ir y el colmo de todo es que siempre vamos por dos o tres cositas. Perdemos mucho dinero en el estacionamiento y aparte la comida, el gentío, y es un horror. No me gusta, esa es mi queja.
0: La queja es que no me gusta ir al centro, pero tengo que ir al centro. Pero es que en el centro hay todo, uno encuentra todo, todo, todo, todo, un infinito de posibilidades. iHeartRadio, botón de talkback. Miércoles de quejas, ahí venimos, no se vaya.
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5: Hola, ¿qué tal? Es un gusto acompañar tu camino. Vamos con más.
2: Aviso.
5: Encontrarás un corte a la circulación en Eje 2 Poniente Florencia a partir de Avenida Chapultepec. Tu alternativa, Lieja y Circuito Interior.
2: Ligera carga.
5: Solo si circulas por la autopista Naucalpan-Ecatepec, desde la autopista México-Pachuca hasta Avenida Ceilán.
2: Buen avance.
5: Tenemos buen avance en la autopista México-Querétaro, desde Caseta de Tepozotlán hasta Lago de Guadalupe. Con buen avance en Lago de Guadalupe, desde Avenida Hipódromo hasta Gustavo Vaz. Vía Morelos también es una excelente opción desde Avenida Santa Clara hasta la autopista México-Pachuca. Y nada nos detiene en Viaducto Río de la Piedad entre Río Churbusto y Calzada de Tlalpan.
2: Clima.
5: El termómetro marca los 16 grados. Yo soy Mariela y estás en compañía de 106.5 Mix, 80s, 90s y más.
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1: Buenos días, Ileana Rodríguez, Andy, Kike y a todos los escuchas. Miércoles de quejas de toda la gente que te manda chat, mail o cualquier cosa diciendo hola, ¿cómo estás? Y espera a que las cosas sucedan. O sea, ¿por qué no mandan lo que quieren preguntarte de una vez? El infierno les queda chicos a esas clases de psicópata. Saludos a todos.
0: No podría estar más de acuerdo contigo. Les juro que hay poquísimas cosas, muy poquitas cosas que me molestan más que un hola, ¿cómo estás? Además de alguien que sabes que no es, o sea, que no está hablando para platicar, va a pedir algo, generalmente de chamba. Por favor, por favor, por favor, hay que aniquilar el hola, ¿cómo estás? O sea, se vale, está bien, yo sé que eres una persona educada, yo sé que no quieres llegar pidiendo, entonces me puedes decir en el mismo mensaje, hola, ¿cómo estás? Oye, necesito que hagas esto para hoy. Oye, ¿cómo ves? Me pidieron tal. Oye, me piden que te avise que no sé qué. O sea, sí pueden poner el hola, ¿cómo estás? Pero no esperen una respuesta antes de poner lo que quieren, por el amor de Dios. Por un mundo mejor. Por no perder el tiempo de esta forma. Sí, sí, sí. Hay muchas personas, yo he visto, que se ponen en su perfil de WhatsApp skip intro. 100% suscribo al skip intro. No necesitas, o sea, no me voy a ofender si no me preguntas cómo estoy. Te lo juro. No tengo tantísima necesidad de andar compartiendo cómo me siento. Porque además ni te voy a decir la verdad. Te voy a decir bien. Independientemente de si tuve que llevar a mi perro al veterinario, si traigo prisa y voy llegando tarde a no sé dónde. O sea, no te lo voy a comprar. No, no me preguntes cómo estoy. Dime qué necesitas. Gracias. iHeartRadio, botón de talkback. Miércoles de quejas. Esto es de Radiohead. Y se llama Creep.

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0: amigos queridos. Hoy es miércoles de quejas.
1: Buenos días, Reclu. Mi queja es que si utilizan trastes, los laven.
0: Sí.
1: Nada de que al ratito, nada de que los dejo por aquí, nada, nada. Si como palomitas, lavar el traste. Si tomo agüita o refresco, lavar el traste. No, que ese fregadero ya perdió los poderes mágicos, ya no se lavan solos. Ya, se acabó. Soy Mayra, saludos.
0: Mayra, me encanta que te hayas puesto en huelga. Muy bien, muy justo. Si usas un plato, lávalo. Si usas un vaso, lávalo. Si usas un utensilio, lávalo. Un sartén, lávalo. Nada de que ahí lo voy a dejar y que mágicamente se laven de alguna forma. ¡No! ¡Se acabó! Estoy con Mayra. iHeartRadio, botón de talkback, miércoles de quejas. Esto es de los Pet Shop Boys y se llama Always On My Mind.

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3: Hola, ¿qué tal? Es un gusto acompañar tu camino. Vamos con más.
0: Aviso.
3: Por desfile municipal de Nezahualcóyotl, no tenemos servicio en las estaciones Adolfo López Mateos y Palacio Municipal de la línea 3 del Mexibus.
0: Tráfico lento.
3: También te comparto que vamos a encontrar un poco de carga en Ingenieros Militares, desde Metro 4 Caminos hasta Avenida Río San Joaquín.
0: Ligera carga.
3: En Eduardo Molina, desde Zaragoza hasta Victoria. Eje 3 Norte, también con ligera carga desde Avenida Politécnico Nacional hasta Calzada Camarones.
0: Buen avance.
3: Y tenemos buena circulación en Avenida Centenario desde Río de los Remedios hasta Calzada San Juan de Aragón.
0: Clima.
3: El termómetro marca una temperatura de 17 grados. Yo soy Mariela. Quédate en 106.5 Mix, 80s, 90s y más.
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ya son casi las 10 de la mañana en la Ciudad de México. Yo me voy. Gracias a Kike, que estuvo en los controles, Andy, que estuvo en la producción. Soy Ileana Rodríguez, tu mejor amiga de las mañanas, tu amiga más personal de 6 a 10 AM. Nos escuchamos mañana en punto de las 6. Que tengan un excelente miércoles. Seamos buena onda. Gracias. Adiós.

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2: Muy buenos días, tengan todos ustedes. Espero que hayan amanecido sensacional. Los que se fueron de fiesta, nosotros los vamos a estar acompañando, por supuesto, hasta la una de la tarde a través de 106.5 Mix. Muchos descansando en casita. Yo soy Charo Fernández. A través de 106.5 Mix tengo muy buena música, recomendaciones de libros y más. Así que los invito para que se queden conmigo en 106.5 Mix y también en iHeartRadio. 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Y también me pueden seguir en Instagram y Facebook como Charo Fernández Oficial. Ahora sí, comenzamos.

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2: Hola, ¿qué tal? Es un gusto acompañar tu camino. Toma nota de la siguiente información vial.
0: Aviso.
2: Por desfile militar se registran cortes a la circulación sobre Paseo de la Reforma entre Avenida Hidalgo y Versalles. Tu alternativa, Circuito Interior y Avenida Chapultepec.
0: Tráfico lento.
2: Vamos a encontrar avance lento en Mariano Escobedo desde Felipe Carrillo Puerto hasta Laguna de Mairán. Ingenieros militares lento desde Metro Cuatro Caminos hasta Avenida Río San Joaquín.
0: Ligera carga.
2: En Avenida Miguel Ángel de Quevedo desde Calzada de Tlalpan hasta Insurgentes. Avenida San Jerónimo con carga que avanza desde Periférico hasta Luis Cabrera.
0: Buen avance.
2: Nada nos detiene en Avenida Lomas Verdes desde Paseo de Lomas Verdes hasta Vía Adolfo López Mateos. Calzada de Tlalpan Libre desde Río Churubusco hasta Viaducto.
0: Clima.
2: Toma nota, nos mantenemos en 18 grados. Yo soy Mariela. Quédate en compañía de 106.5 Mix, 80s, 90s y más.

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2: Fíjense, un 16 de septiembre, pero de 1985, en el maravilloso mundo de la música, la cantante Kate Bush lanzó Hounds of Love, que es considerado como uno de los mejores álbumes de su carrera. Sinceramente, yo es el único que conozco, pero les voy a decir una cosa. Incluye esta canción que les quiero traer a continuación, que casi 4 décadas después volvió a convertirse en un verdadero fenómeno mundial gracias a que apareció en la serie Stranger Things. Y bueno, con esto superó los 1,000,000,000 de reproducciones únicamente en Spotify. Se llama Running Up That Hill y es Kate Bush aquí en 106.5 Mix.

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2: Y era precisamente un día como hoy, pero de 1998, en el maravilloso mundo de la música, cuando una libreta que perteneció a Mal Evans, él fue, para quien no sabe, pues yo tampoco sabía y lo investigamos, asistente de los Beatles, que contenía la letra manuscrita de la canción I Youth, fue subastada por más de 111,000 libras esterlinas, que es más o menos ¿qué?
3: Es exactamente 2,534,150 pesos.
2: No, sí, es una barbaridad en pesos. Y en la misma subasta también se vendió una chamarra de John Lennon por 9,200 libras, mucho más varas. Más o menos
3: más accesible. Eso es aprox.

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3: Hola, ¿qué tal? Es un gusto acompañarte. Vamos con más.
0: Cerrado.
3: Te comparto que tenemos cierres a la circulación en Paseo de la Reforma, entre Anillo Periférico y Eje 2 Norte, así como en Avenida Insurgentes desde Rivera de San Cosme a la Glorieta de Insurgentes. Tu alternativa, Circuito Interior, Eje 1 Norte, Eje 1 Oriente y Avenida Chapultepec.
0: Tráfico lento.
3: En Ingenieros Militares desde Metro Cuatro Caminos hasta Avenida Río San Joaquín. Mariano Escobedo lento desde Felipe Carrillo Puerto hasta Laguna de Mairán.
0: Ligera carga.
3: En Avenida Miguel Ángel de Quevedo desde Calzada de Tlalpan hasta Insurgentes. Avenida San Jerónimo con carga que avanza desde Periférico hasta Luis Cabrera.
0: Buen avance.
3: Y libre Avenida Central desde Metro Musquis hasta Avenida 412.
0: Clima.
3: Nos mantenemos en 19 grados. Yo soy Mariela y estás en compañía de 106.5 Mix, 80s, 90s y más.

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2: 10:50.
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8: Uy, esta canción tiene una bonita historia porque resulta que esta cantante Nina Hagen, la de 99 Loop Balloons, le regaló una chaqueta muy linda a Anthony Kiedis de este grupo que les voy a poner a continuación y le dijo que pues compartir genera buena energía. Yo también lo creo. Y a partir de esa idea se construyó el concepto de esta canción. Fue el primer sencillo del álbum Blood Sugar Sex Magik. Ganó un Grammy a Mejor Interpretación de Hard Rock. Y bueno, fue la primera canción de la banda en entrar a las listas de popularidad y le abrió el camino, obviamente, al siguiente sencillo que también fue un éxito masivo, la de Under the Bridge. Pero hoy voy a poner esto que se llama Give It Away. Aquí están los Red Hot Chili Peppers en 106.5 Mix.

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2: Bueno, esto es de lo más intenso y emotivo que escribió pues ABBA en 1980. Viene en un álbum que se llama Super Trooper y está inspirada en esta ruptura entre Björn y Agnetha. Ellos se separaron, qué triste, ¿no? En una Navidad de 1978. Y Björn contó que escribió la canción con una botella que tenía de whisky ahí sobre la mesa y que la letra salió prácticamente en una hora. Al principio tenía otro título, se llamaba Story of My Life, pero no le convenció, así que cuando la terminó, pues dijo, ¿saben qué? Mejor le voy a poner de esta manera. Después, pues Agnetha la interpretó y contó que fue una forma de liberar todo lo que sentía en ese momento, lo cual es bastante extraño, porque cantar sobre una infidelidad, porque él le fue infiel a ella, pues no es tan sencillo. Y de hecho se ve en muchos de los videos, cuando interpreta esta canción, cómo le cambia completamente el rostro. Se llama The Winner Takes It All y es ABBA en 106.5 Mix.

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3: Hola, ¿qué tal? Es un gusto acompañarte. Toma nota de la siguiente información.
0: Aviso.
3: Vamos a encontrar cierres a la circulación en Paseo de la Reforma entre Anillo Periférico y Eje 2 Norte, así como en Avenida Insurgentes de Rivera de San Cosme hasta la Glorieta de Insurgentes. Su alternativa, Circuito Interior, Eje 1 Norte, Eje 1 Oriente y Avenida Chapultepec.
0: Ligera carga.
3: En Calzada Camarones, entre Aquiles Cerdán y Calzada de los Gallos. Calzada Ermita Iztapalapa con asentamientos entre Avenida de las Torres y Rojo Gómez. Eduardo Molina con ligera carga desde Zaragoza hasta Victoria.
0: Buen avance.
3: Nada nos detiene en Calzada de Tlalpan desde Río Churubusco hasta Viaducto. Periférico libre entre Viaducto Tlalpan y San Jerónimo.
0: Clima.
3: Nos mantenemos en 19 grados. Yo soy Mariela y estás en compañía de 106.5 Mix, 80s, 90s y más.

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1: Fíjense que esto salió ya hace un ratito, en 1976, pero resulta que surge a partir de una anécdota que cambió el rumbo de este grupo, porque en ese momento tocaban principalmente rock. Pero durante una presentación, alguien del público les gritó la frase que da título a esto que vamos a escuchar a continuación. Y entonces al cantante y además compositor de este grupo le hizo tanta gracia que la anotó y cuando llegó a su casa escribió la canción. Curiosamente, en un principio iba a ser el lado B, pero cuando la disquera le escuchó dijo, no, esto tiene muchísimo potencial, y fue el lado A, ¿se acuerdan? Eran discos de 45, por un lado el B, por el otro lado A. Bueno, pues el lado A, y es una canción que vendió más de 2 millones de copias alrededor del mundo, un éxito, que revivió hace no mucho por una serie, ahorita estábamos comentando aquí, que se llama The Office, que es protagonizada por Steve Carell. Además, esta canción es el primer baúl. Suéltala, mi Kike.
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1: Algo dance a continuación de 1986. Viene en el Brotherhood. Originalmente tenía otros nombres esta canción. Le pusieron Broken Promises o Broken Guitar String antes de que se quedara con el título con el que la conocemos el día de hoy. Y bueno, dicen que la banda la fue puliendo en vivo antes de grabarla. Sobre todo la escuchaban durante los conciertos, el público la aplaudía y entonces la iban mejorando. Le hicieron varios retoquitos, como quien dice, ¿no? El video fue dirigido por un artista visual, entonces hay personas aquí que vamos a ver en formas, pues extrañas, podríamos decir, como volando. Ya ahorita no es nada raro, pero en ese tiempo, estamos hablando precisamente de 1986, pues sí se veía y decías, wow, ¿cómo le hicieron? Bueno, por lo pronto, aquí traemos a continuación a New Order y esto se llama Bizarre Love Triangle en 106.5 Mix.

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12: Hola, hola, ¿qué tal? Te tengo lista más información vial, así que toma nota.
0: Aviso.
12: Considera que hay dos nuevas paradas del Metrobús en el servicio en terminales del Aeropuerto Internacional de la Ciudad de México. Además de las terminales 1 y 2, puedes ingresar o descender en aduanas y en la estación Hangares del Sistema de Transporte Colectivo Metro.
0: Tráfico lento.
12: Lo vamos a encontrar en Avenida Chapultepec desde Bucareli hasta Avenida Sonora. José María Isasaga lento desde Correo Mayor hasta Eje Central. En Eje 3 Sur también tenemos avance lento desde Eje 3 Poniente hasta Alfonso Reyes.
0: Ligera carga.
12: En Parque Lira desde Constituyentes hasta Viaducto Miguel Alemán. Periférico con asentamientos entre Avenida Norte y Eje 5 Sur.
0: Buen avance.
12: Y nada nos detiene en Avenida Central desde Metro Musquis hasta Avenida 412.
0: Clima.
12: El termómetro marca los 20 grados. Yo soy Mariela. Quédate en compañía de 106.5 Mix, 80s, 90s y más.
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0: 11:50.
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0: Una calmadita que salió en el año 1984, que estoy segura les va a encantar, fue escrita especialmente para el soundtrack de una película que en México le pusieron Contra Todo Riesgo, que se filmó gran parte en el Caribe mexicano. Entonces vemos ahí unas escenas verdaderamente espectaculares. En realidad, Phil Collins ya tenía gran parte de esta canción, pero la descartó de su primer álbum solista, del Face Value, porque decía que ya tenía muchas baladas. La inspiración surge de su primer divorcio, que fue tremendo para él, porque además ella se lo pidió y resulta que luego nos enteramos que andaba con el que le hacía la decoración en su casa, porque ella lo que dijo es que pues, Phil Collins pasaba mucho tiempo fuera y entonces pues, ella se sentía sola. En fin, la canción precisamente habla de eso, de todo este momento amargo que él vivió, y se llama Against the Loads, Take a Look at Me Now. Es Phil Collins en 106.5 Mix.

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2: Una canción que salió en 1983 y les platico un poquito el contexto porque habla de, bueno, era la Guerra Fría que inició a principios de la década de los 80 y luego terminó en 1989 con la caída del Muro de Berlín. Había mucha tensión en ese momento entre Estados Unidos y la Unión Soviética. Y esta canción plantea un escenario muy fuerte. ¿Qué pasaría si toda esa acumulación de armas terminara en una guerra nuclear? Y en la letra se menciona a Old Ronnie como referencia directa a Ronald Reagan, que en ese momento era presidente de los Estados Unidos y se quería agarrar a trancazos sí o sí. Bueno, afortunadamente no, pero esta banda sigue activa. Me pueden decir cómo se llama el grupo a través de arroba Charo Fernández R en X.
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3: Hey, ¿qué tal? Para mí es un gusto estar acompañándolos en este día. Soy Andrea y les estaré presentando toda la información del tráfico y el clima, así que toma nota.
0: Aviso.
3: Déjame platicarte que se implementa un corte a la circulación en Avenida Insurgentes a la altura del Eje 2 Norte. Utiliza como alternativa para evitar este punto el circuito interior.
0: Lento.
3: Por Avenida Chapultepec entre Bucareli y hasta Avenida Sonora. Justamente el circuito interior igual lento desde Chapultepec y hasta Benjamín Franklin. Te tomará algunos minutos avanzar en José María Isasaga desde Correo Mayor y hasta el Eje Central.
0: Ligera carga.
3: En Avenida Molière desde Miguel de Cervantes Saavedra y hasta Mazarik. También la calzada Ermita Iztapalapa con un poquito de asentamientos entre Avenida de las Torres y hasta Rojo Gómez.
0: Muy rápido.
3: Y mejor aprovecha que Avenida del Taller está libre desde Cúrcupe y hasta Genaro García.
0: Clima.
3: En cuanto a la temperatura, el termómetro marca 22 grados. Aún esperamos alcanzar una máxima de 24 grados. Soy Andrea, estás escuchando 106.5 Mix, 80s, 90s y más.
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11: Hace exactamente 33 años que escuchamos esta canción por primera vez. Estaba pensando en otra cosa, pero déjenme decirles que es una canción, me gusta mucho porque habla sobre todo de levantarse después de tocar fondo, como el ave fénix, a renacer de las cenizas, ¿no? Steven Tyler la escribió junto a Richie Zupa, un viejo amigo de la banda con quien, pues él compartió momentos difíciles, tenemos que decirlo, debido a las adicciones. Entonces, ambos lograron superar esa etapa, se reunieron para escribir una canción sobre la recuperación y las segundas oportunidades, que es de lo que habla esta canción. Y el título, dicen ellos, que surgió durante una conversación telefónica después de un año que pasaron completamente sobrios, y entonces surgió la frase de no es increíble que estemos también ahorita, que estemos disfrutando de la vida de otra forma, etcétera. Y bueno, se convirtió en el corazón de la canción. Se llama precisamente así, Amazing, y es Aerosmith en 106.5 Mix.

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2: Vamos a regresar un poquito al año de 1988 con este grupo que la verdad tuve la oportunidad de conocer y entrevistar. Fueron muy famosos en la década de los 80 y nos tocó verlos en Arizona cuando todavía no eran tan famosos y le abrían los conciertos a Tiffany. Resulta que yo creo que parte fundamental de su éxito fue que Maurice Starr, que es productor y también compositor, es el autor de la mayoría de las canciones que llegaron a los primeros lugares de este grupo. Él también lanzó a New Edition, otro que se llama Backstreet Boys, que seguramente le suena, o también el grupo de NSYNC. Todos ellos le deben su autoría precisamente a las canciones de este hombre que se llama Maurice Starr. El video yo creo que también fue clave para el éxito porque tenía unas coreografías, la verdad, también fuera de serie. Y estoy hablando del grupo New Kids on the Block y la canción que les quiero traer a continuación es la de Oh, oh, oh, oh, oh, oh, oh, que You Got It, The Right Stuff en 106.5 Mix.

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3: Amigos de Mix, ¿qué tal? Para mí es un gusto estar acompañándolos y vamos por más información.
0: Aviso.
3: Por eventos temporales, está sin servicio la línea 1 del Metrobús de Reforma a Hamburgo para que lo tengas muy presente.
0: Muy rápido.
3: Es mejor aprovechar que justo ahorita el Boulevard Virreyes está libre desde Prado Sur y hasta Sierra Vacante. También Avenida del Taller te conviene desde Cúrcupe y hasta Genaro García.
0: Ligera carga.
3: En Obrero Mundial, solo si partes el viaducto Miguel Alemán y conduces a Medellín. También Avenida Constituyente solo lleva ligera carga desde Periférico y hasta el Circuito Interior.
0: Lento.
3: Por el Eje 1 Oriente desde Mizcalco y hasta Fray Servando. Y tardarás algunos minutos en el Circuito Interior desde Chapultepec y hasta Benjamín Franklin.
0: Clima.
3: Tenemos en la temperatura 22 grados y aún esperamos alcanzar una máxima de 24 grados. 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

0: 12:47.
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2: Algo de 1999 que venía en un álbum que se llama No Angel. Y esta cantante la escribió inspirada en un novio que tenía en aquel entonces, que era un abogado, a quien conoció en 1995. Y la verdad es que se enamoró de él perdidamente. Se llamaba Bob Page, ya ando ventilando los nombres de las parejas de la gente que presento, pero bueno, curiosamente al principio la canción casi pasó desapercibida, pero todo cambió cuando Eminem, este rapero que ahorita estábamos platicando, ¿cómo lo describimos? Como enigmático, impredecible, porque nunca sabemos qué es lo que va a hacer. Me parece un poquito la personalidad parecida a la de Kanye West. Bueno, la verdad es que gracias a que Eminem toma una parte de esta canción y la utiliza como sampleo para otra, es que esta canción se volvió verdaderamente un éxito. Incluso Daido, que es a quien voy a poner a continuación, aparece en el video de la canción Stan de Eminem como la esposa del personaje principal, y también llegó a cantarla en vivo junto a él hace algunos añitos. La canción de la que estoy hablando es Thank You, Yes, Daido, es maravillosa y la traemos para todos ustedes a través de 106.5 Mix.

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1: Muchísimas gracias a todos ustedes por habernos acompañado. Gracias a mi Quique, que ha estado en los controles, Fernanda Curia en la producción. Yo soy Charo Fernández y los espero mañana en punto de las 10 de la mañana. Ustedes a continuación se quedan con Luisa Carrandi. Pásenla muy bien.

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2: Muy buenas tardes, la una en la Ciudad de México, miércoles 16 de septiembre de 2026. Soy Luisa Carrandi, muchísimas gracias por estar aquí. No estoy sola porque Sarita está en la producción y Osmar está en los controles. Y no olviden que tenemos Mix Pop Music de Celine Dion, jueves 24 de septiembre a las 4 de la tarde. Es una producción de este equipo de trabajo. Sarita hizo la investigación y el guión. Osmar grabó. Luis pues está en el audio, yo en la conducción. Se los recomiendo, nos está quedando chulo de bonito. Soy Luisa Carrandi, iniciamos aquí en 106.5 Mix.

0: Los fans de Blade Runner 2049 van a tener la oportunidad de comprar más de 300 objetos originales de la película en una subasta en línea. Entre las piezas destacan el abrigo que usó Ryan Gosling como el oficial K, cuyo precio inicia, pues, el precio inicial es de $20,000. También se ofrecerá el blazer que utilizó Harrison Ford como Rick Dackhart, y este tiene un valor estimado de $15,000. La subasta estará abierta hasta el 14 de octubre e incluirá vestuarios, armas y objetos utilizados durante la filmación, como el vestuario completo de Kay y la esfera de memoria de la doctora Anna. Parte del dinero recaudado, pues va a ser el 5%, será donado a la organización humanitaria CORE. La película, dirigida por Denis Villeneuve en 2017, fue reconocida por la crítica y ganó 2 premios Oscar. Soy Luisa Carrandi, escuchan Mix.
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4: Y para mí es un gusto estar acompañándolos. Soy Andrea y vamos por una hora más de información vial.
1: Lento.
4: Justo en Monterrey desde Insurgentes y hasta Chapultepec. Así también se encuentra el viaducto Miguel Alemán desde Avenida Jalisco y hasta viaducto Río Becerra.
1: Ligera carga.
4: Negaría solo si partes de los puentes de Tacuba y te diriges a Río San Joaquín. Si quieres utilizar Paseo de las Palmas, considera que lleva también ligera carga desde Periférico y hasta Sierra Gorda. Ribera de San Cosme, la misma condición desde el circuito interior y hasta Insurgentes.
1: Sin tráfico.
4: Aprovecha que primero de mayo va libre desde Gustavo Vaz y hasta Periférico. Misma condición por Parque de Chapultepec entre Periférico y hasta la calzada San Esteban.
1: Clima.
4: En cuanto a la temperatura, el termómetro marca 23 grados. Aún esperamos alcanzar una máxima de 24 grados. 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

0: Sheeran habló sobre la salida de Macklemore de su gira después de la polémica por sus comentarios a favor de Palestina. El cantante explicó que no fue decisión suya y que durante toda la semana intentó hablar con los recintos, promotores y personas de ambos lados para encontrar una solución. Sin embargo, algunos lugares dijeron que cancelarían los conciertos si Macklemore seguía en el programa. Sheeran también dijo que prefiere no hacer públicas sus opiniones sobre el conflicto. Aseguró que quiere que sus conciertos sean espacios de unión, alegría y tranquilidad, y negó ser cómplice de lo ocurrido. Por su parte, Macklemore ha defendido sus comentarios y otros músicos como Chris Shiflett de los Foo Fighters han expresado su apoyo al rapero. Soy Luisa Carrandi, escuchan 106.5 Mix.
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0: Estos son los datos inútiles. Los caracoles pueden tener hasta 12.000 dientes dependiendo de la especie. Dolly Parton dormía con maquillaje puesto. El corcho proviene de la corteza del alcornoque. Seven Things de Miley Cyrus fue escrita para Nick Jonas. Sudán tiene más del doble de pirámides que Egipto. Soy Luisa Carrandi, escuchan 106.5 Mix.
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4: Hey, ¿qué tal, amigos de Mix? Para mí es un gusto seguir con ustedes. Vamos por más información del tráfico y el clima, así que a tomar nota.
1: Aviso.
4: Hay que recordar que hoy no circulan los autos con holograma 1 y 2 de verificación, engomado rojo y terminación de placas con los números 3 y 4.
1: Lento.
4: En información de las calles, así encontrarán el viaducto Miguel Alemán desde Avenida Jalisco y hasta viaducto Río Becerra.
1: Ligera carga.
4: Ya por Legaria desde los puentes de Tacuba y hasta Río San Joaquín. Ahorita Mariano Escobedo lleva también asentamientos entre Marina Nacional y Campos Elíseos.
1: Muy rápido.
4: Aprovecha que Primero de Mayo está libre desde Gustavo Vaz y hasta Periférico. Río San Joaquín igual te conviene desde Legaria y hasta Mariano Escobedo.
1: Clima.
4: Tenemos en la temperatura 23 grados, aún esperamos alcanzar una máxima de 24 grados. 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

0: Taylor Swift será incluida en el Salón de la Fama de los Compositores de Nashville como parte de la generación 2026. Ella tiene 36 años y se convertirá en la persona más joven en recibir este reconocimiento y además lo consigue en su primer año de ser elegible. Swift comenzó su carrera como cantante de country y recordó que desde niña veía a Nashville como el lugar ideal para aprender de grandes compositores. La ceremonia será el 26 de octubre en Nashville, donde también serán reconocidos Lyle Lovett, Bruce Channel, Frank Camp, Lee Thomas Miller y de manera póstuma J.I. Allison, baterista de The Crickets. Taylor Swift cuenta con 108 canciones en la lista Hot Country Songs del Billboard, 37 de ellas dentro del top 10 y 10 que llegaron al número 1. Y dice Taylor Swift que esta nueva era que tiene la música va a ser música country. Soy Luisa Carrandi, escuchan Mix.
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4: ¡Hey! ¿Qué tal, amigos de Mix? Para mí es un gusto seguir con ustedes. Vamos por más información del tráfico y el clima, así que a tomar nota.
1: Aviso.
4: Hay que recordar que hoy no circulan los autos con holograma 1 y 2 de verificación, engomado rojo y terminación de placas con los números 3 y 4.
1: Lento.
4: En información de las calles, así encontrarán el viaducto Miguel Alemán desde Avenida Jalisco y hasta viaducto Río Becerra.
1: Ligera carga.
4: Ya por Legaria desde los puentes de Tacuba y hasta Río San Joaquín. Ahorita Mariano Escobedo lleva también asentamientos entre Marina Nacional y Campos Elíseas.
1: Muy rápido.
4: Aprovecha que Primero de Mayo está libre desde Gustavo Vaz y hasta Periférico. Río San Joaquín igual te conviene desde Legaria y hasta Mariano Escobedo.
1: Clima.
4: Tenemos en la temperatura 23 grados, aún esperamos alcanzar una máxima de 24 grados. 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

0: La producción de Sunday in the Park with George, que tenía planeado estrenarse en Londres en 2027, fue cancelada después de que Ariana Grande y Jonathan Bailey dejaran el proyecto. Ariana había anunciado que se tomaría un descanso de sus compromisos públicos después de terminar su gira Eternal Sunshine, mientras que Bailey confirmó su salida el 1 de septiembre y dijo que su apoyo hacia su amiga Ariana seguía siendo total. Los productores habían dicho inicialmente que buscarían nuevos actores para reemplazarlos, pero bueno, finalmente decidieron detener la producción. Este musical está basado en la obra de Stephen Sondheim y tenía previsto presentarse en el Barbican Center el próximo verano. Ahora los productores conservan los derechos y esperan poder llevarlo al escenario en 2028, aunque todavía no hay nuevos detalles sobre el reparto. Soy Luisa Carrandi, escuchan Mix.
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3: Él es John McVie, nació en Londres el 26 de noviembre de 1945. Es el bajista que dio nombre a Fleetwood Mac junto con Mick Fleetwood. Antes de unirse a la banda en 1967, tocó con Blues Breakers de John Mayall, grupo clave del blues británico. Su bajo firme y sencillo se volvió parte esencial del sonido de Fleetwood Mac, acompañando todas las etapas del grupo durante más de 5 décadas. En 1998 fue reconocido con su entrada al Salón de la Fama del Rock and Roll. En una gira conoció a Christian Perfect, con quien se casó, y después se uniría a Fleetwood Mac, formando una de las parejas más conocidas del rock. Aunque su matrimonio terminó durante la grabación del legendario álbum Rumours, ambos siguieron tocando juntos por años. Tiempo después, McVie se volvió a casar y tuvo una hija. Hoy es visto como uno de los bajistas más confiables y queridos del rock. Un músico que marcó para siempre la historia de la banda. Vamos a recordarlo junto con Fleetwood Mac y esto que se llama The Chain. 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

0: Benedict Cumberbatch y Michael Bay serán algunos de los invitados a Kunk on Cinema, la nueva serie de comedia protagonizada por Diane Morgan como Philomena Kunk. En esta ocasión, el personaje llevará su particular forma de hacer preguntas al mundo del cine, desde la invención de la cámara hasta las películas de los años 60, el uso de efectos digitales y el futuro de la inteligencia artificial. Esta serie tendrá 3 episodios de 30 minutos. Además de Cumberbatch y Bay, participará el guionista de Die Hard, Steven A. De Souza, y el compositor Daniel Pemberton, entre muchos otros. La fecha de estreno todavía no ha sido anunciada y la serie contará con Charlie Brooker y Diane Morgan como productores ejecutivos. Soy Luisa Carrandi, escucha el Mix.
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4: Sigue disfrutando de tu camino. ¿Qué tal? Para mí es un gusto estar acompañándote y vamos por más información del tráfico y el clima.
1: A vuelta de rueda.
4: Déjame platicarte que justo ahorita ya Avenida José Vasconcelos está imposible desde Chapultepec y hasta Benjamín Franklin. Te tomará varios minutos avanzar por Río Consulado desde Avenida Paganini y hasta Eduardo Molina.
1: Lento.
4: En periférico desde Alencastre y hasta Reforma. Igual el viaducto Río de la Piedad, lento desde la calzada de la Viga y hasta la calzada de Tlalpan.
1: Ligera carga.
4: En Congreso de la Unión, solo si partes del Eje 3 Norte y te diriges a la calzada San Juan de Aragón. También periférico Canal de San Juan con carga desde Zaragoza y hasta el Eje 5 Sur.
1: Muy rápido.
4: Y mejor aprovecha que lo más verde se está libre desde Presa Medín y hasta el Boulevard San Mateo. Primero de mayo te conviene desde Gustavo Vaz y hasta periférico.
1: Clima.
4: Tenemos 24 grados. Soy Andrea, quédate escuchando 106.5 Mix, 80s, 90s y más.
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0: 2.50.
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0: resulta que ya sabemos quién va a estar en la esfera de Las Vegas. Va a estar Oprah Winfrey. Oprah Winfrey va a hacer un show en vivo de 2 horas en la esfera en abril de 2027. Se murió el diseñador de modas y quien vistió a muchas artistas, incluido a Cher, Bob McKee, a los 87 años. Y va a haber una secuela de The Family Stone con Sarah Jessica Parker, Rachel McAdams, Luke Wilson y muchos otros que todavía no están confirmados, pero que están en pláticas. Y se supone que Tom Holland firmó un trato de muchos ceros para interpretar a Peter Parker hasta el 2040. Soy Luisa Carrandi, escuchan 106.5 Mix.
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4: Sigue disfrutando de tu camino y vamos por más información.
1: Aviso.
4: Oye, toma nota y es que después del desfile militar se libera la circulación en el eje central Lázaro Cárdenas a partir de Fray Cerdán. También en Avenida Juárez entre Paseo de la Reforma y el eje central. Aún así te pido conduzcas con mucho cuidado. Y ahora sí, pasemos a la información de las calles.
1: Muy rápido.
4: Ya lo escuchaste. Aprovecha que ahorita el viaducto Miguel Alemán no lleva nada de tráfico desde Avenida Cuauhtémoc y hasta Parque Lira. Insurgentes te conviene desde Avenida Universidad y hasta Periférico.
1: Ligera carga.
4: Ya por Pantitlán entre Vicente Villada y Periférico. También Avenida Guelatao desde Zaragoza y hasta el Eje 6 Sur.
1: Lento.
4: Justo en Avenida Sonora desde Amsterdam y hasta Chapultepec. Periférico en la misma condición entre Alencastre y hasta Reforma.
1: A vuelta de rueda.
4: Imposible José Vasconcelos entre Chapultepec y Benjamín Franklin.
1: Clima.
4: Tenemos 24 grados. Soy Andrea, quédate escuchando la 106.5 Mix, 80s, 90s y más.
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2: Les quiero contar la historia de Girl on Fire, una canción que salió en 2012 y marcó una nueva etapa en la vida de Alicia Keys. Acababa de ser mamá, de casarse y sentía que estaba entrando a una fase más fuerte y clara de su vida. La canción habla de una mujer que brilla, que no se detiene aunque el mundo a su alrededor esté en llamas. La compuso junto a Jeff Baxter y Salam Rimi, y la inspiración le llegó después de que alguien la describiera en un artículo de revista como una chica en llamas. Y cuando leyó esa frase, le impactó muchísimo porque sabía que sería algo más grande, todo un concepto no solamente para una canción, sino también para su álbum. De hecho, fue un éxito inmediato, ganó un Grammy y sonó en todo el mundo en campañas publicitarias y películas. Con el tiempo, muchas mujeres adoptaron Girl on Fire como una canción de fuerza, de confianza y de salir adelante. Y aunque es muy personal, Alicia siempre ha dicho que no solo habla de ella, habla de cualquiera que esté encontrando su propia luz. Aquí está Alicia Keys con Girl on Fire en 106.5 Mix, 80s, 90s y más.

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0: 106.5 Mix, la vida de Gilles Villeneuve, una de las grandes figuras de la Fórmula 1, llegará al cine con Villeneuve, The Rise of a Legend. La película mostrará su camino desde una familia de pocos recursos en Quebec hasta convertirse en un reconocido piloto de carreras. Villeneuve murió en 1982 a los 32 años durante un accidente en una carrera de Fórmula 1. Su hijo, Jacques Villeneuve, quien también fue campeón de Fórmula 1, ya pudo ver un adelanto de la película y aseguró que terminó llorando por lo emotiva que fue. La cinta será la encargada de cerrar el Festival Internacional de Cine de Toronto el 19 de septiembre y mostrará también cómo la familia y la pasión de Gilles por las carreras afectaron su vida familiar. Soy Luisa Carrandi, escuchan 106.5 Mix.
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4: Sigue disfrutando de tu camino, ¿qué tal? Para mí es un gusto estar acompañándote y vamos por más información.
1: Aviso.
4: Te tengo un par de avisos. Uno es que por eventos temporales está sin servicio la alcaldía Cuauhtémoc y México Tenochtitlán de la línea 4 del Metrobús para que mejor evites estos puntos. También te platico que si el último número de tus placas es 7 u 8 con engomado rosa, debes verificar tu vehículo antes del 30 de septiembre. Y ahora sí, pasemos a la información de las calles.
1: Muy rápido.
4: Es mejor aprovechar que ahorita el circuito interior está libre desde Insurgentes y hasta División del Norte.
1: Ligera carga.
4: Ya por Congreso de la Unión desde el Eje 3 Norte y hasta la calzada San Juan de Aragón.
1: Lento.
4: En Avenida Sonora, solo si partes de Ámsterdam y conduces a Chapultepec.
1: A vuelta de rueda.
4: Si puedes, mejor evita Avenida José Vasconcelos porque va imposible desde Chapultepec y hasta Benjamín Franklin.
1: Clima.
4: Tenemos 24 grados y se pronostica una mínima de 12. 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

0: 3.49.
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Faltan unos cuantos minutos para que den las 4 en la Ciudad de México. Gracias por haberme acompañado. Soy Luisa Carranda y me encuentran en redes sociales, Instagram, X y Facebook. Gracias, Sarita, por haber estado en la producción. Gracias, Osmar, por haber estado en los controles. Que todos los seres sean felices.

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2: Qué alegría cuando me dijeron que veníamos aquí a los patios de esta vieja escuela. Me encuentro lleno de felicidad para presentar en esta cabina al increíble diseñador de audio, Osmar García.
3: ¡Bravísimo, sí!
2: Con nosotros también se encuentra en la producción el padre mismo de ella y responde al nombre de Roberto Munguía.
3: ¡Robert Munguía! ¡Bravo! ¡Woo!
2: Y la gente se pone de pie, algunos se despojan de sus

0: poderosos en las grandes que se van a sorprender porque hay muchos géneros de tríos.
1: Sin embargo, vamos a empezar con una canción del año 2008 que a mi socio Mario Lafontaine lo pone a bailar, a gozar y a cotorrear.
0: Es una canción polémica porque habla de la bisexualidad y en algún momento Lady Gaga confesó que todo su círculo era de personas ambidiestras, o sea, de los dos lados.
1: Le pegaba el swing.
0: Exacto.

0: para que todos bailemos como lo vamos a hacer a continuación, con una producción del año 2002 realizada por el glorioso Trevor Horn.
1: Lo único glorioso que tiene esta agrupación era Trevor Horn, porque ellas se llaman Tattoo, es un producto de marketing de unas chicas ahí escolares, y esta canción que se llama All the Things She Said.
0: Y tiene algo que ver con el pequeño ser que aparecía en la Isla de la Fantasía.
1: ¿Con
0: y,
1: Tattoo?
0: Y que decía...
1: No, porque ese Tattoo me imagino que será de tatuaje, y este Tattoo es pues, con puntos separando las letras.

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3: Hey, ¿qué tal, amigos de Mix? Para mí es un gusto estar acompañándolos y vamos por más información.
0: Aviso.
3: Hay que recordar que si el último número de tus placas es 7 u 8 con engomado rosa, debes verificar tu vehículo antes del 30 de septiembre, así que no se te pase. Y ahora sí, vayamos a la información de las calles.
0: Muy rápido.
3: Justo en el circuito interior desde Insurgentes y hasta División del Norte. También Insurgentes Libre desde Avenida Universidad y hasta Periférico.
0: Ligera carga.
3: En Doctor Río de la Loza desde Avenida Cuauhtémoc y hasta el Eje Central. Si es que quieres utilizar Marina Nacional, te platico que solo lleva un poquito de asentamientos entre el circuito interior y Mariano Escobedo.
0: Lento.
3: Te tomará algunos minutos avanzar por Periférico desde Alencastre y hasta Reforma.
0: A vuelta de rueda.
3: Y nada recomendable José Vasconcelos entre Chapultepec y Benjamín Franklin.
0: Clima.
3: En cuanto a la temperatura, el termómetro marca 26 grados. Soy Andrea, quédate escuchando 106.5 Mix, 80s, 90s y más.

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3: Audiencia de Oscul y de 106.5 Mix. Estamos buscando a mi querido socio Mario Lafontaine. Y a través de la magia de la fibra óptica vamos a establecer contacto con él. Mi querido socio, dime por favor si nos escuchas, cambio de látex.
4: Los escucho perfecto, socio, y ando de New Wavero, porque fíjate que este amplio género de la música pop rock surgió a finales de los años 70, nació en el Reino Unido y en Estados Unidos. Es una evolución más melódica, bailable y estilizada del punk rock. Se aleja de la crudeza para abrirse a la experimentación electrónica.
3: Y vamos a experimentar con alguien que sabía experimentar muy bien, Andy Bell, y también Vince Clarke, el creador de Depeche Mode. Ellos juntos formaron Erasure y

0: álbum de este dueto de synth pop Erasure, muy exitoso después de los Pet Shop Boys. Son las máximas figuras de ese género en la Gran Bretaña y tienen varios éxitos como esta canción, A Little Respect, que recorrió todo el mundo.
1: Oye, mi socio, y me pregunto yo si The Knack puede ser el mejor representante del New Wave norteamericano. Y creo que sí, ¿verdad?
0: Pues sí se acerca, pero es que hay una...
1: ¿O tienes duda de ello?
0: Es que hay un poco de debate, porque también estaba el Power Pop, que el Power Pop es como el indicio de lo que se convirtió en la New Wave, que era como...
1: Nomás estás confundiendo a nuestro audiencia.
0: No, es que de verdad, ustedes buscan a The Knack y sale como Power Pop, no tanto como New Wave en Estados Unidos, y en Inglaterra sale como New

0: Nosotros escuchamos de 1979 a My Sharona. Yo digo que son precursores. Mario Lafontaine se va por la tangente y dice que es el pop, ¿qué? Power pop.
1: El power pop estadounidense, que en Inglaterra le decía New Wave.
0: Cuando tienes diarrea heavy, haces power pop.
1: No quiero pensarlo, socio, pero seguramente así es. Y nos vamos ahora con alguien que nos puso los pelos de punta porque salió de rabino con sus dreadlocks, con una indumentaria que era muy parecida a las que usaba Bob Marley en sus ceremonias. Y era Boy George, que conquistó el mundo por completo con esta canción, que pues bueno, la verdad es, comparada con Karma Chameleon y con otras canciones, a mí me parece una canción muy interesante.
0: ¿Ese es el segundo álbum? ¿Es Color by Numbers?
1: Exactamente, exactamente.
0: Muy bien, ¿te gustaba?
1: Me gustaba muchísimo, mucho más que el primer disco, Kissing to be Clever.
0: Oye, ¿nunca te vestiste de Boy George?
1: Por supuesto, no, me imagino, con el bombín y con todo eso, claro.
0: ¿Y te alzabas la túnica como si fueras Johnny Laboriel?
1: No, porque Johnny Laboriel luego les digo lo que hacía, pero bueno, esto es Miss Me Blind con Culture Club. Kiss me.

0: La Fontaine, el mundo descubría lo que era la androginia ochentera, llevada también a unos tintes sumamente artísticos, y en ese momento Boyoche era un gran cantante sucio.
1: Sí, sí, tenía voz todavía y tenía un estilo muy claro.
0: Ahorita ya no.
1: No, hombre, para
0: ya da pena.
1: Y es mal DJ y acaba de relanzar otra vez Karma Camila en una versión espantosa. Ya no es ni la sombra de lo que fue. Pero lo que sí puedo decirles es que si hay una banda ignorada de la New Wave importantísima es Top Talk, liderada por Mark Hollis, una banda exquisita que también dejó de ser synth para convertirse en una banda más cercana al post-rock. Pero esto es de su época synth y es su éxito más grande y se llama It's My Life.

con It's My Life. Estamos escuchando la nueva ola ochentera dentro del túnel de tiempo de 106.5 Mix. Y hay Radio en este programa que se llama Old School, mi querido socio. ¿Y qué nos dices de Flock of Seagulls? Es decir, la nueva ola también tenía que ver con nueva indumentaria, nueva manera de vestirse de sí. los músicos en el escenario, ¿no? De

Romantic, pero la influencia máxima de estos vestuarios que dice ser el New Romantic estaba Duran Duran y Spandau Ballet. Pero Flock of Seagulls es una banda que tuvo tres éxitos importantes de synth pop y canciones inolvidables que sí retratan perfectamente cómo era el sonido. Esto se llama

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3: Amigos de Mix, ¿qué tal? Para mí es un gusto estar acompañándolos y llegó el momento de más información vial.
0: Sin tráfico.
3: Y es que justo así se encuentra el circuito interior entre Insurgentes y División del Norte. También Insurgentes no lleva nada de tráfico desde Avenida Universidad y hasta Periférico.
0: Ligera carga.
3: Por la calzada de la vía desde Ermita Iztapalapa y hasta el Eje 5 Sur. Ahorita Avenida Galatao lleva también carga desde la calzada Ignacio Zaragoza y hasta el Eje 6 Sur.
0: Lento.
3: Te tomará algunos minutos avanzar por Periférico desde el Encastre y hasta Reforma. También en Avenida Sonora.

0: desde Ámsterdam y hasta Chapultepec.
1: A vuelta de rueda.
0: Por Insurgentes entre Ricardo Flores Magón y el Eje 2 Norte. Y también Avenida Río Consulado con mucho tráfico desde Avenida Paganini y hasta Eduardo Molina.
1: Clima.
0: 26 grados marca el termómetro. Llegaremos a la mínima de 12 grados. 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

0: Estamos en Old School y son las 4:47.
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4: Queridísimo alumnado, nos metemos al aula donde Mario Lafontaine nos está mostrando películas y nos vamos al año de 1988 de manera inmediata.
5: Con una película bastante obscura que se llama Curva, Curve en inglés, de suspenso y terror, del 2015.
4: Que no tiene nada que ver con curvas peligrosas.
5: No, y no habla de esas curvas, habla de unas curvas bastante demoníacas. Escrita por Kimberly Lovestrong y dirigida por Ian Scully. Y bueno, esta película tiene como tema principal esta canción de la encantadora y hermosa cantante de Roxette, bueno, de toda la banda Roxette, porque eran un dúo finalmente.
4: Mary Fredrickson.
5: Exactamente, se llama Listen to Your Heart.

0: Roxette de 1988, eso fue Listen to Your Heart. ¿Qué dice Manuel Lafontaine? ¿En qué película apareció?
1: Curva, una película de terror bastante interesante, en la cual la canción es muy importante porque con esa hacían los crímenes.
0: Ándale, y nos vamos a 1978.
1: Nos vamos con una canción que ha sido usada en muchas películas, pero me voy a referir en la primera que tocó esta canción importantísima del 78 de Blondie, una banda New Wave muy muy importante. Se llama Little Darlings y es del 80 y es un

0: del año 1978, Blondie, One Way or Another. Y vamos a terminar con uno de los miembros de la banda Eagles, que lamentablemente falleció, no está entre nosotros, pero era multiinstrumentalista y tenía una grandiosa voz, socio.
1: Sí, los Eagles de definitiva tenían dos figuras muy, muy grandes. Y este Glenn Frey tomó este tema que compuso Hal Faltermeyer, este alemán que venía de las filas de Giorgio Moroder y Kid Forsey, para el film de acción Beverly Hills Cop con Eddie Murphy. Y es una canción que todos conocen y que se llama The Heat Is On.

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3: Los primeros éxitos normalmente son los más grandes y hay bandas que no los vuelven a ver. ¿Este será el caso de Kansas, socio?
4: Yo creo que sí, socio. Y fíjate que finalmente cuando

0: Aparecido en 1977 el álbum Point of No Return, eso fue Dust in the Wind de Kansas, y nos vamos hacia la unificación alemana al año de 1991.
1: Con la banda más longeva alemana, los Scorpions, y este tema, que fue uno de sus varios éxitos, porque tuvieron por lo menos 5 éxitos a nivel internacional, y se llama Wind of Change, de los Scorpions, de su álbum número 11, Crazy World, del 90.
0: Y tengo una pregunta.
1: Dime.
0: ¿No está muy sobada esta canción?
1: Sí, pero tenía que meter dos canciones de viento, y esta es la otra de viento que apareció. Entonces, ¿para qué se soben?

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4: Sigue disfrutando de tu camino. ¿Qué tal? Para mí es un gusto estar acompañándote. Ya casi me despido, pero no sin antes presentarte una hora más de información vial.
0: Obras.
4: Déjame recordarte que están en Ejército Nacional entre Juan Vázquez de Mella y Ferrocarril de Cuernavaca en dirección a la calzada Mariano Escobedo. Miguel de Cervantes Saavedra, Avenida Homero y Horacio son tus alternativas para evitar este punto.
0: Muy rápido.
4: Mejor aprovecha que ahorita Carlos Lazo va libre desde Avenida Tamaulipas y hasta la autopista México-Toluca.
0: Ligera carga.
4: En Industria Militar, solo si partes de Periférico y conduces al Boulevard Pípila.
0: Lento.
4: Te tomará algunos minutos avanzar por el viaducto Río de la Piedad entre la calzada de la Viga y hasta la calzada de Tlalpan.
0: A vuelta de rueda.
4: Y si puedes, igual evita Insurgentes entre Ricardo Flores Magón y el Eje 2 Norte.
0: Clima.
4: El termómetro a esta hora marca 26 grados. Soy Andrea, quédate en la 106.5 Mix, 80s, 90s y más.

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13: No son los mejores tríos, pero sí son algunos de los más representativos. Empezamos en el año de 1986 con una banda cuyos dos primeros discos serían muy, muy, muy, muy triunfadores, mi socio.
14: Así es, se influyeron directamente a todo el rock en tu idioma. Definitivamente The Outfield fue una banda que en su momento pensamos que iba a llegar más lejos, pero por lo menos tiene dos canciones importantes y esta es una de ellas, All the Love in the World.

5 Mix de Eka Radio. De 1986 escuchamos All the Love in the World con The Outfield. Y ahora nos vamos con The Police al álbum que se llamaba Senyata Mondata de 1980.

0: Muchas veces la letra de las canciones ni las escuchamos, solo las tarareamos. Y si nos gusta, la ponemos muchas veces, socio.
1: Así es, socio.
0: ¿Y por qué a la gente le gusta Nirvana? Usa,
1: no sé, socio. Yo pienso que tiene mucho que ver con la trágica muerte.
0: ¿A ti te gusta? ¿A ti te gusta?
1: No, no me gusta.
0: El otro día estábamos ahí echando unos tacos. Me dijiste, amo a Nirvana.
1: Jamás.
0: Amo a Kurt Cobain.
1: No tengo ningún disco de Nirvana.
0: Tengo una foto de él.
1: No, socio, perdóname, pero era otro socio que tenías. Porque yo ni siquiera Dave Grohl me interesa. Pero bueno, a la gente sí le gusta mucho. Y este es de su histórico disco Nevermind. Importantísimo, y la canción Come As You Are, un clásico del grunge norteamericano.

0: Nirvana, que fue de 1991. Eso fue Come As You Are. Y ahora nos vamos al año 2004 con otro grupo que yo no puedo ver ni en pintura, socio. Pero a ti te encanta. El otro día estábamos en el baño y te volteó a ver y digo, socio, ¿por qué te gusta tanto Green Day? Y me dijiste, amo a Green Day.
1: No, hombre, socio, hay otro socio en tu vida que no soy yo y me voy a poner celoso.
0: No, socio.
1: Estos hacen punk rock y bueno, Billy Joe Armstrong sí son una banda muy importante y este es uno de sus grandes éxitos. No es lo nuestro, pero sí de la gente Boulevard of Broken Dreams con Green Day.

0: Del año 2004, un pésimo punk rock del siglo XXI, Green Day, Boulevard of Broken Dreams. Y nos vamos a 1999 con un grupo que es peor que Green Day, se llama Blink-182.
1: Estoy de acuerdo, Blink-182 sí es una banda que no me gusta nadita. Californianos, formados en el 92. Y pues bueno, también tuvieron ciertos éxitos. Y este es uno de los principales, se llama All the Small Things, Blink-182.

0: Blink-182, All the Small Things. Estamos escuchando solamente tríos poderosos y cerramos con uno muy bueno, muy probablemente el más importante del siglo XXI. ¿O qué dice y opina Mayo Lafontaine?
1: Absolutamente, este es de los que más me gusta de toda esta selección de tríos. Tengo todos sus discos y es mío. Esta banda comenzaron haciendo un poco de rock progresivo que luego fue cambiando a hacerse synth pop, pero definitivamente Muse sí tiene un legado en la historia importante.

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3: Amigos de Mix, para mí fue un gusto acompañarlos en su camino y me despido con toda la información vial. Hasta la próxima.
1: Muy rápido.
3: Es mejor aprovechar que ahorita Periférico va libre desde San Antonio y hasta Rómulo Farrio. También te recomiendo la carretera México-Toluca desde el Yaqui hasta Prolongación Paseo de la Reforma.
1: Ligera carga.
3: En Industria Militar, solo si partes de Periférico y te diriges al Boulevard Pípila. Además, Congreso de la Unión lleva un poquito de asentamientos entre Fray Servando y hasta el Eje 2 Norte.
1: Lento.
3: Toma nota porque así encontrarás el Boulevard Picacho Ajusco desde Tizimín y hasta Pico de Turquino. Vasco de Quiroga igual lento desde Javier Barros Sierra y hasta Pueblo Nuevo.
1: A vuelta de rueda.
3: Si puedes, mejor evita Insurgentes porque va imposible desde Ricardo Flores Magón y hasta el Eje 2 Norte.
1: Clima.
3: Tenemos en la temperatura 26 grados y se pronostica para esta noche una mínima de 12 grados. 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
2: Queridísimo alumnado, estamos ya en la recta final de este programa. Nos quedan solamente tres covers para que ustedes puedan disfrutar. Luego vendrá el grandioso faraón de la radio, Radamés Núñez, con ustedes a partir de las 6 de la tarde. Pero no podemos dejar de escuchar un cover del año 1988 que hizo que reviviera una canción que apareció originalmente en un disco llamado Frampton Comes Alive, socio. ¿Es esto verdad o estoy lleno de mentira?
3: Es verdad, socio, pero la unieron a otra canción de Lynyrd Skynyrd que se llama Free Bird.
2: ¡Ah, qué buena!
3: Free
2: as a Bird es la de los Beatles.
3: La de los Beatles, correcto. Pero bueno, Will to Power es una banda.
2: Free as a Bird.
3: Exactamente. Will to

grandes en Inglaterra, que funcionaron un poco, y ella la retoma en el 82 y se convierte en un éxito mundial, y pues tiene que ver con el hard rock, con el glam rock, y pues definitivamente Joan Jett sí tiene una historia dentro del punk rock por los Runaways, y este es su clásico que sonará por siempre, I Love Rock and Roll.

0: este programa. Teoscar García.
1: ¡Bravísimo, sí!
0: Reconocemos también el trabajo en la producción de Roberto Munguía.
1: ¡Bravo, Robert!
0: Y damas y caballeros, el sacerdote de la música, el hombre que nunca ha dicho una mentira, el que siempre ha hecho el amor de manera constante, por eso se mantiene tan bien. ¡Él es Mario Lafontaine!
1: Gracias, socio adorado, y no sería nada sin ti, por eso te dedico esta canción que se llama Got to Get You Into My Life, con Erwin and Fire, y nos vemos mañana y todos los días. ¡Chao, chao!

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mitad de semana, 16 de septiembre. ¿Cómo están? Completamente en vivo. Soy Radamés Núñez contigo a partir de este momento y hasta las 9 de la noche. ¿Cómo estás, mi querido Rob? En la producción, Osmar en los controles, Facebook y en Instagram. Me encuentras así como Radamés Núñez ahí en las redes sociales. Oye, te recuerdo que Maroon 5 se presenta este próximo 30 de septiembre. Falta nada, 15 días, menos de 15 días, ahí en el estadio Alfredo Harpelú. Y en este programa voy a tener los mejores lugares para el concierto de Maroon 5, así que muy pendientes. Nosotros comenzamos con esto de Michael Jackson, se llama The Way You Make Me Feel. Y suena en 106.5 Mix, 80s, 90s y más.